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Dios, óigame. Eso de nadie, ese es orgullo norteño. Esa frase de a mí no me reemplazas tan fácil. Uy, uy, uy. Los norteños de Ojinaga, con eso estamos arrancando. Arrancamos agresivos el programa. Con el saludo especial para todos ustedes que allá nos están acompañando aquí a través de Norteñazo. Y luego, luego, para que vean cómo andamos bien filosos, oiga. Eres ese algo, la maquinaria norteña. Así estamos, iniciando el día de hoy. Adrián Escobedo te saluda.

aquí también hay chismecito. Oiga, resulta ser que ya sabe que andamos en días mundialistas, ¿no? Y la Low Clica se juntó con Yaritza y su esencia y lanzaron So Bella, pensando en el mood futbolero. ¿La iremos a perdonar? ¿Ya la perdonamos o todavía no? Siga aquí a través de Norteñazo.

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es declaración directa. Aquí no hay medias tintas. Contigo quiero, ¿tons qué? Ahí hay división, oiga. Cuando un, chicas, cuando un chavo les dice así, el chavo está decidido, no anda viendo ver qué. Sale para que usted se ponga abusada. Y nos vamos luego, luego con la otra. Esto que está a cargo de los contrabandistas. Le hace falta un... Ay, pero Dios mío. Este es

Sepa, aquí también hay chismecito. Resulta ser que están demandando a uno de los cracks de Hollywood, nada más ni nada menos que a Don Brad Pitt, oiga, por el nombre de una marca de skincare que supuestamente se voló de otra, ¿será? A ver en qué acaba esa lana. Esa es una lana, no fregaderas. Siga aquí a través de Norteñazo. De

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Tenemos el sentimiento bien servido cuando el corazón se siente encerrado. Mire, la prisión es prisión, aunque sea de amor. Ahí está la novedad norteña, aquí a través del Norteñazo. Y nos vamos con esta otra, híjole, para rematar sabroso. Quisiera ser como investíguelo, Kikín Los Astros.

para que se lo sepa, y si no se lo sabe, aquí se lo decimos. Resulta ser que Karim León asegura que Hermosillo sigue siendo el lugar más importante de su vida, pese al éxito internacional. ¿Qué le parece? Esto lo dijo en una entrevista con Adela Micha. Eso es tener los pies bien en la tierra, oiga. Bien por el Karim. Seguimos con más norteño.

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género sentimental, con antología de esas que no se olvidan, de caricias, la energía norteña, y luego eso nos hace caer en puro dolor y andamos sufriendo, andamos con la agonía, dice Estilo Norte. A usted sufre aquí, norteñazo, pero le gusta, ¿verdad? Regresamos con el

Óigame, pa' que se lo sepa, resulta ser quien creen que anda bien contento, oiga, o bien contenta. La arrolladora banda Limón, que anda conquistando el mundo. Un temita que se llama Morena, los tienen el número uno de todo el regional. Abusados con la arrolladora, ahora sí vienen arrollando. Óigame, ya nos vamos a ir. Usted tenga un excelente día, recuerden, nos escuchamos en el próximo norteñazo. Yo,

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1: Y esta va para todas las malosas.

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Cuadros cuelgan de las paredes como tú los colocaste. Tus sandalias están en su lugar. Y hasta tu bata de baño está donde la pusiste tú. Lo único que ha cambiado es el espejo. Ahora, cada vez que lo veo, me refleja una figura con unas sombras profundas bajo mis ojos y unas arrugas que empiezan a amenazar mi rostro, el rostro que tantas veces acariciaste.

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Saludcita para todos los que andan tomando. ¿Están tomando o no están tomando, cabrones, pues? ¡Ay! ¿Un traguito qué? Venga, su traguito, viejo. Poquito porque se acaba, dicen.

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0: No seas payaso, Piolinchotelo, por favor. Este es un show divertido. No para que se estén burlando de que la afición. La afición es mensa. 1-0 Australia, viejón. No hicieron nada en segundo tiempo.
1: Era 2-0, pero le quitaron un autogol a México.
0: Mira, tú tartamudo, no hables mejor si no sabes hablar, tú salvadoreño.
1: Era 2-0.
0: Paisanos, ¿qué creen, paisanos? Estamos bendecidos de estar con ustedes. Que Dios me lo bendiga a cada uno de ustedes, que me los proteja, que me le permita regresar a sus hogares, paisanos. Pero hoy tenemos buenas noticias, aparte de que le ganó 2-1 ahorita. Pero antes de eso, quiero decirles que entramos en vivo ya para estar con nuestra gente hermosa.
1: ¿Dónde?
0: A la ciudad hermosa de Birmingham, Alabama.
2: Le ganamos a Australia. Empezó la emoción.
0: Sí, hombre, un saludo para mi compa Yair, señores, el Jerry López.
1: ¡Saludos!
0: Ahí estamos en 94.1 y 1450M en Birmingham, Alabama.
3: ¡Saludos, dile!
0: 106.3, no, dile tú.
3: ¿Está guapo o no?
0: Yair está guapísimo, hija, no más. Sí,
3: déjale, mando yo saludos.
1: ¡Épale, Piolín! ¿Qué onda? ¿Qué? Nomás ganó Australia. ¡Ay, está guapísimo!
0: No, pues es que también. El vato parece como que tiene cara de chancla, no marches. El vato, pero un paisano, hay que echarle. Porras. En la 94.1 y 1450M en Birmingham, Alabama. Ahí estamos, paisanos. Y luego en Clayton o Clanton, carnal. ¿Cómo
1: Clanton,
0: se dice?
1: Clanton.
0: 106.3, 106.3, viejones. Y luego la 102.1.7 en Montgomery. Ahí tuve
1: Alabama.
0: Un marido, yo se me hace que es el Jerry Piolín Sotelo. Yo tuve un marido ahí, pero no me acuerdo cómo era porque no prendimos la luz ese día en el motel.
3: ¿No ves si está guapo o no?
0: Y estábamos en el carro, ¿y qué crees?
1: ¿Qué?
0: Él quería prender la luz. Y le dije, pues abre la puerta del carro para que tengamos luz, papacito hermoso.
3: ¡La puerta!
1: No servía.
0: Y también vamos a estar, Chela, en el 102.7 Montgomery, 1130M en Opelika,
1: wow.
0: Columbus, 104.9 en Dothan, Interpreter.
1: ¡Wow!
0: ¡Qué perro estoy hablando inglés hoy! Así es que, paisanos, ¡bienvenidos a Chaplin, paisanos! 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Porque le va a llegar un correo electrónico con la palabra de un país.
1: Sí.
0: Si me lo dices cuál es el país correctamente cuando eres la llamada 9, te regalo $200. El señor Aguirre, señores, señoras.
1: No metió a la hormiga.
0: No metió a la hormiga, carnal.

0: Al Piojo tampoco.
1: Qué bueno que no lo metió.
0: ¿Por qué?
1: Para que no se lastimara, hijo.
0: ¿Cómo se va a lastimar a la hormiga también, Zenaida?
1: Pues sí, ¿qué tal si le pasa algo antes del mundial? No, estamos bien.
2: Oh, buen punto, ¿eh?
0: ¿Entonces tú crees que por esa razón no lo metieron, hija?
1: No, yo soy la... ¿Cómo se dice?
0: La aguadora.
2: La chismatóloga.
1: La que... Yo soy la... ¿Cómo se dice eso?
2: La fluffer.
0: Pegostes.
1: No, espérate, la... Ay, no
2: ¿La
1: sé.
2: ¿La sopladora?
1: No, eso sí, la sopladora sí. La consultante de la guirra, por eso le dije, no lo metas. Para que no la se lastime, güey.
0: Era el asistente. Vamos a escuchar lo que dice el señor Aguirre de la
3: selección. Se buscaron algunos ahí en el tintero. Pero sí, yo creo que somos... Estoy muy claro con lo que... Con los que se van a quedar y con los que van a iniciar el 11, insisto, para Serbia. Ya esperamos tener más minutaje, más entrenamiento, más adaptación a la altura de la gente que llegó al final y a ver si presentamos un equipo ya parecido a lo que será el día 11.
2: Ah, tiene buen punto, Cacha.
0: Bueno, es que sí, puede lastimar, sí, carnal, pues es que, sí. Carnal...
1: Yo que tenemos... no sé nada de eso, que eres sentido común, hello.
2: Tampoco a Quiñones metieron.
0: Tampoco a Quiñones, es que yo creo que tienen que cuidarlo, mijo, donde se lastimen, sí, pobrecitos, donde se rapen, no tengan curita. Ay, no, qué feo.
1: Porque ese partido es amistoso, no cuenta.
0: No.
1: Ya para cuando sea el mundial acá, perrón, ya pues ahí tienen que poner a sus mejores soldados.
0: Aunque sea amistoso, sí cuenta, pues les faltaron, porque vieron cómo me descontaron mi feria de la cartera por el boleto que compré.
1: No, ¿cuánta gente se descontó ahí, güey? 50 peleas contaron.
0: Oye, hubo peleas de la UFC ahí también.
2: Ay, qué vergüenza. MMA, güey.
0: Vergüenza al paisano, ¿por qué, viejón?
2: Porque cómo vas a un lugar donde hay muchos niños, muchas familias, sí. Te pones a tomar y te pones a pelear contra otro mexicano,
1: por
2: el
1: nacos,
2: mexicano
1: wey.
2: Atacando a otro mexicano.
0: A lo mejor le faltaba el respeto, pues, a la grada ahí donde estaban sentados.
2: No.
0: Viejón, y hay gente, pues,
1: y
0: que...
1: se aventaban agua de riñón, ¿verdad? Ya vi.
2: Y así quieren la reforma de Trump.
1: Y el billete de 250.
0: Con la cara de Trump, el presidente de Estados Unidos.
2: Qué ridículo esa gente.
0: Bueno, pues sí, hay que tener cuidado, paisano, la neta, porque las imágenes ya están volando por todas las redes sociales y pues está cacho.
2: Una psicóloga.
0: A dos mexicanos que están peleando.
2: Una psicóloga salió en la tele a decir que esta clase de gente va a toda clase de eventos a pelear porque tiene problemas mentales.
0: No, yo no creo. Yo no creo.
1: No,
0: que
1: porque Pelín no. Tiene problemas mentales y no estaba ahí peleando.
2: Oh, oh, oh, oh.
0: No, yo no estaba peleando. Yo estaba bien a gusto, era carnal viendo nomás. Y si, yo les decía, no se peleen, chamaco, por favor, va a venir su mamá, ahorita lo va a regañar.
2: Pero tú les decías desde la tele, porque no fuiste.
0: Todo con Karim León. Vamos a tener a Karim León hoy en el show de Pilín, señores. Karim León.
2: Le ganamos a Australia.
0: Hoy en el show de Pilín tenemos a Karim León, paisanos. ¿Y qué creen? Compositores y cantantes. Que nadie le da una oportunidad. ¿Qué creen? Se viene algo grande con Karim León y el show de Pilín, paisanos. Prepárense porque más adelante estará con nosotros Karim León. Y vamos a hacer la broma. Si quieren una broma, manden su número telefónico por Instagram, arroba el show Pilín, también de Alabama. Manden su número telefónico por mensaje directo por Instagram, arroba Choplin, ¿verdad, viejón? Para que hagamos la broma bien perrona, viejones.
1: Y hasta ahora regalamos $200, ¿eh?
0: Claro que sí, mamacita. Al cabo es lo que te sobra dinero.
1: Y sí.
0: Por el divorcio, que le bajó todo al otro marido.
1: A la no money que me dan cada mes.
0: Ajá, hueles a money.
2: ¡Ya, hombre!
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10: 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Todos los que quieran hacer una broma, paisanos, manden su número telefónico con un mensaje directo aquí por Instagram, arroba el Choplin, o el TikTok, el Choplin, y hacemos una broma como este camarada que quiere hacer una broma a su carnala. Y recuerda, voy a arreglar $200 en esta hora. 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

0: de México.
1: ¿Por qué está allá?
0: Bueno, hasta México, ya por Veracruz.
2: Veracruz.
0: El papuchón tiene 10 años soltero. Dice que no tiene nadie que le quite la comezón.
1: 10 años.
0: Se la quita el solo con el resorte del calzón.
2: Ay, guácala.
0: Dice que su carnala también se acaba de separar.
1: ¡Viva! Ay,
3: no manches.
2: Tú también, Piolín, puro divorciado aquí.
0: ¡No, hombre! ¡No, estás loca! Papuchón, platícame tu historia de amor.
4: Que la acabo de conocer, ¿no? Y pues la quiero presentar ahí a la familia. Pero a ver si se enojan mis hijos.
2: I don't understand.
0: Te traes una novia, carnal, que después de 10 años, pues, te diste otra vez la oportunidad de abrir tu corazón.
4: Hey.
0: Para que ya no te quites la comezón con tu calzón.
1: Bomba.
0: Entonces, oye, pero acabo de encontrar el nombre de un vato que le está llamando a mi novia.
1: Harrison.
0: Entonces, quiero que tú averigües quién es ese desgraciado. Y entonces, de esa manera, puedes tú investigar si me está engañando otra vez como mi esposa. Uno del show va a ser tu novia.
2: DJ.
4: Sí.
1: Épale.
0: Don Pocho.
1: Nah, la tengo muy gruesa yo.
0: Ah, pero la panza.
1: La voz.
2: Chócala, Don Poncho.
0: Ya, yeah, baby. Entre víboras no nos matamos.
1: Wow. Wow.
0: Entonces, ¿entendiste cómo le vas a decir, Bauchón?
4: Más o menos.
0: Ay, hijo de tu maíz paloma.
2: Viva Veracruz.
0: Viva Veracruz. ¿Quieres que te lo diga en inglés?
1: No. En maya.
4: Yo te digo, perdón.
0: En inglés, va. You call Veracruz. Y luego le vas a ir. My new girlfriend. You know me. ¿Entendiste?
2: I don't understand.
0: ¿Entendiste?
4: No, mi amigo. Speak English.
0: ¿No speak English?
4: No.
0: Ok, entonces le vas a decir que tienes una novia que está saliendo con ella desde hace una semana, que no le habías dicho, le vas a decir eso a tu hermana. Encontraste en el celular de tu novia el nombre de un vato que le está llamando. Y ella dice que supuestamente es el primo. Y no es cierto. Porque tiene un corazoncito, un emoji. No. Wow. Un emoji, carnal. El emoji de la popó a un ladito de tu corazón.
2: Ah, caray.
1: ¿Ahora entendiste?
0: ¿Entendiste?
2: Ahora todo tiene sentido.
0: ¿O cuál emoji no entendiste?
4: Sí, más o menos.
0: Si sale perrona, carnal, te voy a regalar una noche de pasión con el DJ este sábado.
4: Ay, ay, ay.
1: Dale.
0: Y él no va a poner las manos.
2: Arriba las manos.
0: Después de esto nos hacemos la broma en el show, Blin, donde todo, todo puede suceder.
2: Yeah, baby. Yeah.
0: 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Alabama, mándame un video diciéndome dónde estás escuchando un Choplin por mensaje directo en Instagram @Choplin. Hola, amigones, para ponerle redes.

0: papuchón, papuchona. ¿Qué le tienen que hacer, Casimiro? Nomás lo que tienen que hacer es mandar su número telefónico, pero del celular, no de la etiqueta del calzón. Y lo mandan por Instagram, @elshowdepiolín. Y así tienen la oportunidad de participar en la broma. Y Piolín, no, quiero hacer una broma para mi papá, o mi mamá, o mi tía, mi hermana y el perico, la chona.
1: Anda bien cruzado hoy.
0: A poquito nomás, pues la gente no se da cuenta. Pues, la gente sabe que ando diciendo.
1: ¡Mírelo como la chupa!
0: ¡Épale! ¿Quién?
1: ¿Usted?
0: Ah, yo pensé que acá. ¡Vamos a hacer la broma ya! ¡Cámense! ¡Órale! ¡Vámonos! ¡Cierra, pariente!
2: Y ahora, la broma.
0: Que vamos a llamar hasta México, hasta Veracruz, México, para hacer la broma a su esposa. Ah, no, a su hermana.
3: No, a su hermana.
1: ¿Ya se contagió?
4: No.
0: Ay, mi está vieja, está
3: Y sí, esa canción es de Pelín.
0: ¿Tú lo vas a conectar? Dile, yo lo voy a llamar.

0: pues tú, o sea, queriendo de hacer, estás engañando a mi hermano y todavía lo quieres manipular.
1: Muy perra,
0: sí, y ladro muy bien y muerdo muy bien también.
1: Pues para una perra, una loba.
0: Ay, no me digas. Pues cuando quieras, mi reina. Y él tiene el derecho de ayudarme como su hermana, porque siempre hemos estado juntos y nomás para que venga. Es más, yo creo ni mujer eres, se te escucha la voz de hombre. Que y el otro por andar urgido, agarra lo que caiga. Y no, a mí no me vas a quitar a mi hermano, porque es mi hermano y es el que me está manteniendo, y tú no eres nadie para venir a decirme lo que tengo que hacer.
1: Déjame hablar, mazorca.
0: No,
1: yo soy más mujer que tú, y si quieres competimos a ver quién se come el chile sin masticarlo. ¿Sabes qué tan mujer soy yo?
0: Yo no me lo puedo comer porque es mi hermano, pero pues tú atáscate, pero de que te va, de que me van a quitar la ayuda, a mí no me van a
1: quitar. Te la vamos a quitar. Y además, déjame decirte una cosa.
0: No, no me la vas a quitar. ¿Y por qué? Nomás porque
1: ¿de dónde sacas? Escúchame, estúpida.
0: Si tiene los suficientes huevos y me lo dice.
1: Araña, tarántula, escúchame.
0: No, cállate, araña panteonera, tú, yo no.
1: Mira,
0: ¿qué crees? Mira,
1: si tu hermano,
0: no,
1: si tu hermano encontró el número telefónico de mi celular de otro vato, es porque es mi exmarido. Y mi exmarido tiene que ver a mis hijos.
0: No me interesa, no.
1: Cállate, puerca, cállate, puerca. Estoy hablando yo, está hablando la reina, no la cilantra, ¿eh? Cállate.
0: Sí, mira, pobrecita.
1: Sí. Ve, ándale, ve a lavar mano allá a tus parientes, lávales a mano allá en México, allá en tu rancho.
0: A ver si tiene lo suficiente.
1: Corre, ve a lavar calzones ajenos allá en el rancho, allá en el arroyo, en la piedra. Estúpida.
0: Ay, no me digas, ¿y tú de dónde saliste? ¿De un castillo?
1: Claro que sí, soy de un castillo, por eso me dijiste reina, ¿no? Y no soy tu reina, soy reina de corazones.
0: Pues más bien de los eres reina, porque de mí no eres nada, ni de mi hermano, porque yo me voy a encargar de...
1: ¿Por qué
0: le
1: estás diciendo? ¿Por qué le estás diciendo pandejo a tu hermano? Respeta a tu hermano, mantenida.
0: No, mantenida tú, que hasta le estás dando hijos que ni yo creo ni son de él.
1: ¿Y qué tiene que no sean de él? Pues claro que no son de él, mensa, él lo sabía que no son de él.
0: Tiene más derecho de darme a mí, que soy su hermana, que siempre lo apoyé, que estuvimos...
1: No, mantenida, ponte a trabajar, mijita.
0: Y me va a seguir ayudando.
1: No.
0: Aunque te duela, me va a seguir ayudando.
1: Y no me vengas así con que... Tú no te metas en nuestra relación, ¿eh? Cuando uno le da comezón, rásquese sola.
0: Y yo tengo derecho de defenderlo y de ver por sus bienes. No que nomás llegue cualquiera y que le quiera quitar todo. Mira, ¿qué te pasa? ¿Qué te crees? Aquí yo soy su hermana y
1: no me creo,
0: va a
1: soy la reina, mijita. No me creo.
0: Duela,
1: ¿eh? Y tú eres la reina de abasto si fuera una lotería mexicana. ¿Eh?
0: Ay, sí,
1: ¿estúpida?
0: Tú eres la chalupa.
1: ¿Marihuana?
0: Ah, sí, ahora resulta que soy marihuana.
1: Se te nota, mijita, al estar hablando, se te traba la lengua, estás trabada, mijita.
0: No sabes ni qué es, porque soy el... Es que no
1: estoy mirando que estás marihuana porque tiene los ojos chuecos. Mira nomás, se te junta, te ve la nariz tú sola.
0: No me digas, mira. No, pues ya te dije, a mí no me van a quitar la ayuda.
2: Ya,
0: y si es muy hombrecito que me hable, dile que voy a esperar su llamada.
2: Dígale.
1: ¿Sabes qué? Ey, mija, te está haciendo una broma a ti, a tu hermano, mi reina. Es una broma del Choplin, estamos en una radio aquí en Estados Unidos.
0: Está bien,
1: ¿Tu hermano o yo?
0: ¿Conoció? ¿Conoció?
2: ¡Es la broma! ¡Broma en el show de Piolín!
3: ¿Te pasaron, ¿Dónde está tu papá?
1: No, es que me está dando risa, no manches. El señor me puso bien local. Ay, bueno, no manchen. Paisano, recuerden que vamos a arreglar $200 y ya te...
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3: 855-570-5673.
1: ¿Otra vez el teléfono?
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0: escuchando, manda tu chiste grabado con tu voz por Instagram, arroba el Choplin, y que creen, sale al aire. Me dice, por ejemplo, yo soy Juanito Pelín, estoy en Alabama, te estoy escuchando acá en la construcción, la granería, viejón, y ya te va mi chiste.
1: Pero el chiste limpio,
0: Sí, sí, sí, o sea, mándalo con suavitel para que esté limpio. ¿Qué le dijo? ¿Qué dijo una cebolla cuando llegó a una fiesta? ¿Qué dijo una cebolla cuando llegó a una fiesta?
2: ¿Qué dijo una cebolla cuando llegó?
1: ¿Está para llorar?
0: No, ya llegó por quien lloraba.
1: Hubieras ofrecido dinero por ese.
0: ¡Más chistes después de este en el show de Piolín!
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0: el show de Piolín.
1: Llegó.
0: Fíjate, Piolín, suéltalo, que el otro día, paisanos, estaba yo así, nada, sentado, ¿verdad? ¿No?
1: Sí.
0: Y llega una señora, ay, usted, tan alegre que se escucha contando chistes en el show de Piolín, y ahora bien aguado, bien aguado, sin chiste. Y dije, señora, no manches, pues estoy en velorio y mi mamá.
2: Oh, no te pases.
1: Casimiro.
0: ¡Écheme alcohol! Mandaron chiste por Instagram, arroba el Choplin, paisanos. Ahí va.
3: Oye, Pelín, ¿tú sabes por qué no se puede discutir con un DJ?
0: ¿Por qué?
3: Porque siempre están cambiando de tema.
0: Ay, cosita. Juanita lo mandó por Instagram, arroba Cholín.
1: Creo que chiste. Agarra su chiste de otra radio, ¿eh?
0: ¿Quién, carnal?
1: Ese vato.
0: ¿Por qué?
1: Porque ya los escuché en la otra radio.
0: ¿Y quién escuchó en otra radio? ¡Tú, imbécil!
1: Monitoreando que no nos tiratees.
2: Regañado.
0: Imbécil. Mande su chiste grabado con su voz por Instagram, arroba el Chopelín, échale, viejona.
2: Por eso escucha el podcast, güey, no la radio.
0: Sí, imbécil.
2: Perro. Chiste. Ay, espérate. Ah, ya. Me acordé que estaba con la Chela el otro día aquí en el pasillo en la oficina y le digo, Chela, ¿tú sabes por qué a los hombres en inglés se les llama men? Y me dice, ay, comadre, porque son mendigos, mentirosos, mensos, me enojan, ay, pero me encantan.
0: ¡Qué payasa eres! Fíjate que lo malo de tenerla grande. ¿Qué?
2: ¿Por qué dice eso?
0: Sí, lo malo de tenerla grande es que si uso pantalón ajustado, se me nota demasiado la maldita panza.
2: Ah. Iba a decir el tripiel, iba a decir.
0: ¡Échame alcohol! Tenga cuidado con lo que dice. ¡Chiste, DJ!
1: Bueno, esta mañana estaba ahí Piolín tratando de conquistar a Cachanilla en el estudio, ¿verdad?
0: No me digas
2: siempre,
0: eso.
2: Siempre, güey.
1: Ey, no sabían que yo estaba ahí mirándolos.
2: Ah, no, no nos viste.
1: Y Piolín le toca el pelo a Cacha. ¡Qué suave tu pelo, papuchona!
0: ¡Tienes tensiones!
1: Y Cacha, ¡ay! Y le toca el brazo a Piolín. ¡Qué suave tu piel! Y le dice Cacha, ¡ay! Y le dice Piolín, ¿qué pasa? ¿Eres delicada?
4: ¡Sí!
1: ¿Como una flor, Cacha? Dice Cacha, no, como una bomba nuclear.
2: Le iba a explotar ahí. Me cae gordo.
0: ¡Chiste, chiste, chiste! ¿Listo?
1: Listo.
0: Chiste, paisanos que mandaron, pero mándenlo grabado, no me lo manden escrito.
2: Oh, se enoja todavía que le mandan. Sí, feliz sin agradecer a la gente.
0: Oye, ni sabes hablar, mensa, andas bien peda igual que
2: ¿cómo
0: yo.
2: ¿Cómo se dice eso? Malagradecido.
0: ¿Y tú dijiste malagradecida? Ahí va, ¿chiste?
2: Sí.
1: Lo estábamos esperando, Casimiro.
0: Ok, sale, vale. O sea, ándale que estaban dos viejitos, ¿ah?
1: Ajá.
0: Dos viejitos. Oye, fíjate, ¿cómo se da uno cuenta cuando ya están llegando a viejo? Ay, no sé, fíjate que no sé. ¿Quieres que tomemos algo? Pues si quieres, por lo menos la tomémonos la presión.
1: Piolín y su esposa.
0: ¡Épale! Oigan, prepárense porque el llamado 9. ¿Qué número, señorita?
2: 855-570-5673.
0: Si me dicen cuál es el país que mandaron por correo electrónico hoy al suscribirte al canal de YouTube y en el de botón.com, te regalo $200.
2: Fácil, ¿eh?

0: Vamos a regalar $200. Si ya te suscribiste al botón.com, le hiciste clic en la foto de Piolín, te voy a regalar $200. Sí. Cierra la llamada 9 y me dices cuál es el país de hoy.
1: Fácil.
0: Cuando te suscribes en el botón.com, te van a mandar un correo electrónico con el país de hoy.
2: Ajé.
0: ¿Cuál es el país de hoy, Michoacán?
2: Hombre, ese no es país.
0: ¿Cómo no, güero?
2: Michoacán no es país.
0: Michoacán es país, Alabama es país, viejón. Y capital de Honduras.
2: ¿Qué? Anda bien cruzado.
1: Capital de Honduras.
0: Anda bien pedo, Casimiro, no marche. Vamos a llamar a 9, paisanos. ¡Identifícate! Ojalá que sea Alabama.
2: Hello.
0: ¡Identifícate!
3: Bueno.
1: Ay.
0: Hola, mamacita,
1: señora
0: hermosa. Mija.
3: Bueno, ¿sí?
0: Hola, hola, hermosa. Dime, ¿cuál es el país de hoy, hermosa?
3: Suiza.
2: ¡Sí! ¡Sí!
0: Suiza, fácil. Señores, en ese país se dan los frijoles de la olla.
1: Ahí nace Don Poncho. Ahí se da el atole más fino del mundo.
0: ¡Te gana $200, papuchona!
3: ¡Ay, qué padre, gracias!
0: ¿Qué va a hacer con los $200, mamacita hermosa?
3: Pues, pagar miles.
1: ¡Oh, qué aburrido, hombre! ¡Vaya a pistear, amiga!
0: ¿Qué miles? ¿Qué miles faltan pagar, mi amor?
3: Me falta la luz.
0: La luz, ok. Sí. Fíjate que a nosotros, se nos fue la luz.
2: ¿Se fue la luz?
0: Sí, la señora que limpia aquí la oficina de los Reyes. Se llama Luz, se nos fue.
2: Se fue la señora.
0: Oye, mami, pues, ¿qué crees, mamacita hermosa? Quedas ahorita inscrita para que yo dé a conocer el 11 de junio el ganador. Que va a poder llevar a otra persona y conmigo vamos a tener experiencia donde todo mundo quiere estar el mes. Ya este mes.
2: ¿Ya?
0: En 2 semanas.
1: ¡Uy!
0: Así es que no puedes ir el nombre porque pues nos regañan, pero ya sabes dónde, mi amor, ¿ok?
3: Sí, ya sé.
0: ¿Dónde escuchas el Choplin, mi amor?
3: ¿De aquí de McAllen?
2: ¡McAllen!
0: ¡Ay, ya voy a estar en McAllen, mi amor! El sábado 13 de junio en Charlie Clark. Ahí McAllen. Handy, es Handy.
1: Sí, va a estar en Handy.
0: Handy, en el 100, ahí estamos en el 101.1 FM, es la suavecita. Ahí vamos a estar en... Ah, ¿sabes dónde es? En Far Texas, mija. ¿Qué tan lejos es McAllen de Far Texas?
3: No estar tan retirado, son como unos 5 o 10 minutos.
1: Ah, okay.
0: Cerca. Para que no llegues tarde, porque si llegas tarde, güey, si ahí faltaban 5 minutos, ¿verdad? Ahí está, eran 5 minutos. Entonces, ahí nos vemos, mamacita hermosa. El
3: bueno, gracias.
0: Sábado 13 de junio, ¿ok?
3: Ok.
0: Sale, vale, porque vamos a jugar un partido de fútbol ahí.
1: Ay, pues ya, hijo, ya te vas, casi.
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0: Más adelante estará con nosotros Cari León en el show de Piolín. Cari León, paisanos. Y también, ¿qué creen, familia hermosa?
2: ¿Qué?
0: ¿Tú, por ejemplo, crees que ya cumpliste el sueño de tu papá o tu mamá?
2: ¿Eh? Yo sí.
0: ¿Tú sí?
2: Yo sí.
0: No tienes ni papá tú, perro.
2: Por eso.

0: mucha atención, paisanos. $200 más en esta hora si ya te registraste en elbotón.com. Hey. 200 bolas, está muy bueno, señor, para ir a vacaciones a Dubái.
1: $200, ya no piensen que pelotas.
0: No, son $200, ¿ok? Hey. Ah, ¿qué dije yo? $200,
1: ¿ah? Bolas, pues sí.
0: Sí, es cierto, ¿no?
1: Y bolas, pues no.
0: Oigan, y también, ¿qué creen? Wey. Yo tengo una pregunta para ti, papuchón, que está escuchando ahí, trabajando, o papuchona.
1: A ver, la pregunta.
0: ¿Tú ya hiciste sueño realidad de tu papá o tu mamá? ¿O logró tu papá y tu mamá su sueño realidad? Por ejemplo... este gran jugador que estuvo con la Chivas de Guadalajara.
1: El Tilón,
0: paisanos, dice que él no pudo cumplir de jugar con la selección mexicana de fútbol porque no lo llamaron en un mundial.
1: Sí, pero su hijo Mateo sí.
0: Escuchen.
2: Pues llenos de orgullo, la verdad, para mí fue una gran emoción. Yo quedé fuera de un mundial, la verdad que... Es el dolor más grande que yo tuve en mi carrera, quedar fuera de un mundial y hoy... Pero a mi hijo, que forma parte de esta lista, pues me llena de mucho orgullo, la verdad. Estamos muy contentos, estamos muy felices. Va a ser acá en México y pues esperemos que a México le vaya muy bien.
0: Entonces,
1: wow,
0: paisanos...
1: ¡Wow! Está llorando.
0: Pues cómo no, papucho, porque imagínate quedarte fuera del mundial. Por ejemplo, tú, DJ, cuando te quedaste fuera del otro radio, loco.
1: ¡Achú!
0: Lloraste bien, gacho.
1: ¡Achú!
0: Yo me agüité, dije, me voy contigo, no es Pedro, carnal. Y yo te seguí porque no tienes papá. Pero si tuvieras papá, carnal, te hubiera dejado que te mantuviera tu padre.
1: No, yo ya en serio, yo pienso que yo estoy cumpliendo el sueño que no pudo cumplir mi papá.
0: Pero tú ni tienes papá.
1: Pero por eso... Yo estoy con mis hijos siempre y mi papá nunca estuvo con nosotros. Oh. Así que yo estoy cumpliendo ese sueño.
0: Hijos que no son ni tuyos.
1: Exacto, pero ahí están.
0: Qué bonito detalle, digo.
1: Viviendo conmigo.
0: ¿Qué sueño no cumplieron tus padres que tú estás cumpliéndolo ahora o que estás por cumplir? Mándalo grabado con tu voz por Instagram, @Choplin, o llámanos, ¿a qué número, señorita?
3: 855-570-5673.
1: ¿Y sí, tú, Pilín?
0: Yo, ¿qué sueño qué?
1: Sí, ¿qué sueño estás cumpliendo que tus padres no pudieron?
0: Pues yo creo, carnal, por ejemplo, mi papá se vino para Estados Unidos, viejón, cruzaron la frontera, mi papá especialmente, nos dejó allá en Ocotlán, Jalisco, nosotros, y me acuerdo que él se vino para acá para darnos una mejor vida. Ajá. Pues yo creo que estoy cumpliendo pues el sueño de mi padre, que ahora mi hermano Jorge yo lo mantengo y ya mi papá no lo mantiene.
4: siga leyendo y no perdamos el tiempo.
0: ¿Qué sueño no cumplieron tus padres? Porque la neta, todos los padres tienen un sueño. Por ejemplo, hay personas que dicen, ¿sabes qué? Mi papá tenía un sueño de una taquería.
3: Ándale.
0: ¿Verdad? Una taquería y nunca lo lograron, pero ahora el hijo lo está logrando. Sí. Está como el cuate Mondragón. Allá de Dallas,
1: sí,
0: Texas.
1: Sí, cierto, del aire.
0: El señor José Luis Mondragón, sí. Él empezó a hacer su compañía, carnal. Y ahora, ¿quién cree que está terminando su sueño?
1: Jorge, ¿qué? El hijo.
0: Su hijo, carnal.
3: ¿Ah, en serio?
0: Sí, hija.
3: ¿Y tú, tus hijos, qué sueños están haciendo que tú no hiciste?
0: ¿Que yo no hice? Por ejemplo, terminar una carrera.
3: Ah, está perro eso.
0: Sí, yo nunca fui a la escuela.
3: Se nota, güey.
0: No se nota.
1: No sabía.
3: No tienes que presumirlo, güey.
0: Mándalo grabado a tu voz.
5: Que los queremos así de mal hechos.
0: ¿Qué sueño no cumplieron tus padres que tú estás cumpliéndolo? Estás por cumplir. Mándalo grabado con tu voz por Instagram, @Choplin. O también nos pueden llamar, papuchón, papuchona, de volada, para cotorrear chido y coquetón, porque la neta que luchar por los sueños, paisanos, de los padres que han sufrido más que nosotros. De veras, campeones, órale. ¿A qué número pueden llamar, viejona?
3: Al 855-570-5673.
0: Sale, al paisanos, ¿qué sueños no cumplieron tus padres que tú estás cumpliéndolos o estás trabajando para cumplirlos?
6: Había

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13: Oiga, estamos preguntándoles, ¿cuál es el sueño que tu padre o madre no pudo lograr? Pero que ahora tú estás luchando para cumplir el sueño de tus padres. Mándalo grabado con tu voz por Instagram, @elchoblin, viejones. Porque nuestros padres todos tienen un sueño, viejones.
14: ¡Lo han hecho, amigo!
13: ¡Ay, sí es cierto, ¿verdad?
14: Ya me...

0: Oiga, la pregunta es, ¿cuáles son los sueños que tu papá y tu mamá nunca pudieron lograr, pero que ahora tú estás por cumplirlos o ya lo cumpliste? Mándalo grabado con tu voz por Instagram, @elshowdepiolin. ¿Y cuál es el número telefónico, señorita, que tenemos? Es el 1-855-570-5673. Piolín, no me digas señorita ni que estuviera tan fea. Bueno, señora.
1: El sueño que yo cumplí, que no pudo cumplir mi padre, porque siempre se venía de brasero, sí, pero no aguantaba porque era alcohólico y se regresaba, pues yo lo cumplí, porque llegué y me quedé. Estuve como el rock and roll, llegué para quedarme.
0: No, pues qué buena, hija, que lo cumpliste. Yo, por ejemplo, que lo cumplí el sueño de mi madre. ¿Cuál quería su mamá cumplir el sueño? Pues que yo saliera embarazada.
2: ¿Y su mamá?
0: No pudo salir embarazada.
2: ¿Y cómo nació usted?
3: Ay, noche, la neta.
0: No, digo, no puedo salir embarazada a los 18 años, salió a los 16.
2: ¡Wow, Chela!
0: No, Chelita, no. Escucha lo que dice este camarada, este reescucho, pues, fíjense, hermano, su papá, ¿en qué trabajaba? Y no pudo tampoco lograr su sueño, escuchen nomás.
4: Pues mira, mis papás llegaron a Estados Unidos a trabajar en los files en el estado de Washington.
0: Sí, hijo.
4: Y yo cuando vine a Estados Unidos ya tenía 18 años y una de las cosas que mi padre siempre me dijo es que estudiara. Me decía, el estudio nadie te lo quita. Eso es algo que tú debes meterte en la cabeza, el estudio. Te pueden quitar los papeles, te pueden deportar, pero lo que aprendes, el estudio, nadie te lo quita, eso es tuyo. Entonces yo, Pelín, desde los 18 años he estado estudiando diferentes carreras y gracias a Dios encontré una que sí me gustó en seguridad cibernética o cybersecurity.
0: Ah, no sé nada.
4: Me acabo de graduar ya a los 41 años, se me hace, fue que me gradué ya con esa maestría que estoy utilizando ahorita. Y pues gracias a Dios tengo un buen trabajo, trabajando para proyectos con el gobierno y defensa y todo eso. Muy interesante y muy afortunado, Pelín. Gracias a Dios y a mis padres, que el esfuerzo y los consejos. Aquí andamos, echándole.
0: Fíjate nomás, carnal, felicidades, Miguel. Fíjate, su papá comenzó a trabajar en la agricultura, sí, carnal. Y ahora el camarada terminó su carrera y trabaja para el gobierno. No marches, papuchón.
2: Esa gente de ICE, ese vato.
0: Qué bendición. Trabaja para la migra, ese perro. Écheme alcohol. Bueno, pues no sé en qué trabaja. Bueno, es cibernética el camarada, sí, ¿no? Pero ahí está la muestra, paisano, de que...
2: Sí se puede.
0: Muchas las veces... A nuestro padre no logra en verdad su sueño más que inician, ¿verdad? Por ejemplo, llegaron a Estados Unidos y luego, pues, lamentablemente, pues, algunos fallecen, paisanos, no logran su objetivo, pero ahora eso nosotros estamos mejor que ellos, ¿no?
2: Henry mandó un escrito que dice que no puede hablar en el trabajo, pero que su padre era mecánico y siempre quiso tener un taller de mecánica. No lo pudo lograr por tantos biles y deudas que tenía el señor, pero ahora él, Henry, tiene su taller mecánico y le puso el nombre de su padre.
0: Qué bonito detalle, perdón. Sí, eso pasa también con restaurantes, carnal, que Doña Lupe, pozole y menudo, que porque su mamá,
2: sí,
0: ¿verdad?, en reconocimiento de su mami, en honor a su mamá.
2: Muy cierto.
0: A mí cae gordo, pelichotero, que las personas en China que dicen, yo voy a ser mecánico, ya no, porque el niño destruía los juguetes, el vato ya quiere ser mecánico. payasadas, solo las que hacen.
2: Oye, Cacha no nos ha dicho nada.
0: Oiga, tú.
3: Hola, mía, el sueño de mis papás yo creo que va a haber sido divorciarse más jóvenes. Yo lo hice muy joven.
0: Es que los papás de la comadre se divorciaron apenas hace como 3 años.
3: ¿Verdad, comadre? No, ya más hace como 5, chela.
0: ¿Ya 5 años?
3: Ya pasó como una década. Ellos se divorciaron como a los 50, pues yo a los 18, no, a los 27, güey. Entonces yo cumplí su sueño antes que ellos.
0: No marches, hija. ¿Pero tú crees que entonces tu papá y tu mamá, o sea, no lograron su sueño?
3: Pues sí lo lograron, pero más tarde que yo.
0: ¿Y crees que se sienten orgullosas de que tú lo lograste muy tarde?
3: Claro, divorciada 5 veces en la familia no es cualquier meta, güey. O sea, déjame te explico.
0: No, mi respeto, récord, mi respeto.
3: Estoy en el récord Guinness. Sí.
0: Entonces, en 5 años te divorciaste, mija. ¿Y cuántas veces te has divorciado ya?
3: Oficialmente 2.
0: 2, hijo de su República Mexicana, no más. ¿Y las 3 extraoficiales?
3: Las 3, no, ese es normal.
0: No, pero...
2: Yo soñaba que se iba a casar.
0: ¿Y tú, Papuchón, por ejemplo, tu papá y tu mamá, carnal, sí, cuál era tu sueño que querían que lograran?
2: Ah, mi mamá quería ser actriz.
0: ¿Tu mamá quería ser
3: actriz? ¿Nita?
0: Quería sí. salir con Rafael Inclán.
2: Pues, correcto. Y Tuntún. Y tengo fotos de ella, ¿eh?
0: ¿De actriz?
2: Sí.
0: ¿En bikini?
2: No, en chorecitos así, de esos chiquitos bien apretaditos.
0: A ver,
3: ponla. Oh, como la Tongolele de El Salvador iba a ser tu mamá, güey.
2: Sí, mero. Sí, mero.
0: ¿Tu mamá iba a ser la Olga Brisky de Salvador?
2: Correcto.
0: No me digas ¿sí? eso.
3: La Tigresa del Oriente.
2: No, está fea, no.
0: ¿A poco tu mamá iba a hacer eso, amigo?
2: Sí, y estudió drama, pero ¿en serio? No pudo terminar la escuela porque no tenía dinero.
3: La practicó contigo el drama, ¿verdad?
2: Sí.
0: Yo no entiendo, pero yo ¿para qué fregados estudian drama las mujeres si ya vienen con drama aplicable ya en el chip?
2: Integrado.
0: Llega tóxica.
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0: Sigan luchando por los sueños, padres paisanos, por favor, no importa cómo hayan sido ellos, échale ganas, paisanos, porque ya hicieron mucho por nosotros, así que échale ganas. ¿Qué tenemos más adelante, viejona?
3: ¿Qué tenemos? ¿Chistes o qué?
0: Sí, también recuerden que este sábado 20 de junio, en el Orange Show de San Bernardino, va a estar Voz de Mando, Alameño de la Sierra, banda móvil, tengo boletos, manda tu número telefónico por Instagram, @chublinpaisanos, orle. ¡Salud, mi gente, la mamá!

0: Vamos a los chistes, paisano. Manden su chiste grabado con su voz por Instagram. Arroba el Choplin. O también pueden llamar, ¿a qué número, señorita?
1: Al 855-570-5673.
0: ¿Otra vez?
1: 855-570-5673.
0: Gracias, señorita.
1: En inglés, si quieres, se lo digo.
2: No, en inglés.
0: En inglés. El número telefónico en inglés, ¿cuál es?
1: 855-570. Oh, sí, no, cierto.
0: No sabe hablar inglés. No sabe inglés. Oh, oye, comadre, chacacha, ahorita que estás haciendo dieta, ya has perdido, ¿eh?
1: ¿Sí se nota, chela?
0: Hasta las nachas.
1: Eso ya me están creciendo, chela.
2: ¡Foto!
1: Gracias a Dios.
0: Foto. Parece como que trae un piquete de hormiga.
1: Y sí, dos bolitas.
0: Oye, paisano, te dicen que si tu suegra se aleja de ti, no estés triste.
2: ¿No?
0: Es la respuesta de Dios a tantas veces que rezaste. ¡Líbrame de todo mal! No más no digas. Wow. ¡Chiste, babuchona!
1: No encuentro mi chiste, aparte.
2: Niñas.
1: Oh, ya. ¿Ustedes saben cómo se casan los cochinitos y las cochinitas en Yucatán, México?
0: ¿Cómo se casan las cochinitas
1: y los cochinitos? En Yucatán.
0: En Yucatán, Mérida, Yucatán.
2: ¿En el hoyo?
1: No.
0: Presta.
1: ¿No saben cómo se casan los cochinitos y las cochinitas? No.
0: A ver, ¿cómo se casan? ¿Alguien sabe? Por favor, que me lo mande por mensaje directo en Instagram, @choplin, cómo se casan los cochinitos y las cochinitas
1: en Yucatán.
0: Yucatán, México.
1: ¿No? Guampa. ¿Nadie?
0: No sé cómo.
1: Por el pibil.
2: Por el civil.
1: Por el pibil, cochinita sí. Pibil.
0: Por el pibil. Por,
2: That's funny, bro.
0: Está como llega un vato ya. Ey. Y dice, oiga, tiene que dejar el azúcar.
1: No.
0: Tiene que dejar la harina y las cervezas. Y dice, muchas gracias, doctor. Nosotros todos somos cajero. No pasó su tarjeta, hijo de...
2: Historia, Casimiro.
0: Mataron. Écheme alcohol. ¡Chiste, mamuchón!
2: Hey, le digo esta mañana a Cachanía en el estudio que estábamos a solas. Yeah. Cachanía, ¿qué tan humilde eres, Cachanía?
0: Uy, este humilde nombre, no conocí la palabra humilde.
1: Oh, pues.
2: Dice Cachanía, soy tan humilde, DJ, ajá, que si me invitas a tu casa y no hay nada de comer, te como a ti.
1: Con hambre que traigo, sí, güey, la neta. Daría el favor, güey.
0: No, ay, que no marches. No caigas tan bajo. ¿Cómo va a ser el amor con el DJ?
2: ¿No dijo eso?
0: Pues eso dijo, que te come a ti.
1: No, eso no dije.
0: Hija, no caigas tan bajo, hija, por favor. ¿Cómo no? No, por favor.
2: Es lo que quiere, caer bajo.
0: Agárrate un salvadoreño, un Willy, así.
1: Un Wilson.
0: Un vato que valga la pena, el vato, hija.
2: Una Milcar.
0: Ándale,
1: una Milcar. ¿Cuándo me van a encontrar novio aquí en este... ¿Cómo se llama el segmento?
0: Te vamos a buscar un novio, hija.
2: Ahí tengo... los Asi Pilenos.
1: Sí, güey.
0: Tengo un enfermero amigo mío que es Raúl.
1: Okay.
2: Pero está casado.
0: Ya se cansó de la esposa. O también tengo otro vato que se llama Raúl y la Cintia allá en Nogales.
2: Pero también tiene esposa.
0: ¿Quién? ¿Raúl?
2: Raúl.
0: Sí, pero no le hace, pues, ¿qué tiene?
1: Pues.
0: Se bañan y quedan igual, ya limpios.
2: Bien sabes, cuchinón.
0: No más noticias.
2: ¡Chiste!
0: Manden su chiste grabado con su voz por Instagram, @choplinpaisanos, para que salga al aire aquí el chiste, lo cuenten. Y hasta la puedo regalar...
2: A la Cacha.
0: Sí, le regalamos a la Cacha.
1: Okay.
0: ¿Sale, vale?
2: Dale.
0: ¿Listo?
2: Listo.
1: Dale.
0: Okay. Oye, DJ, no marches. Carnal, ¿tú vas a ir de viaje?
2: No, ¿por qué?
0: Porque tu pelo ya se empacó, yo no lo veo.
1: Wow.
2: Ya se fue.
0: Oigan, ¿qué crema estar con nosotros? Karim León, paisanos. Karim León estará con nosotros. Y tiene una sorpresa para los compositores y cantantes. Hay mucho compositor y cantante que están, por ejemplo, en la construcción, que están en el restaurante y que quieren una oportunidad, paisanos. Viene una oportunidad muy grande con compa Karim León y el show de Pelín, paisanos. Ay,

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0: del trajo.
1: Familia, ¿en aquí venimos a Estados Unidos a triunfar? Tengo a Karim León. Karim.
2: Así es.
1: ¿Estás triunfando, viejón?
2: Bendito Dios, así, gracias a Dios, trabajando mucho.
1: Karim, fíjate que tenemos un segmento en el que venimos a triunfar en el show, que le damos oportunidad a compositores que trabajan en la construcción, la jardinería, que limpian casas, que hacen mantenimiento y que tienen una oportunidad, por ejemplo, con nosotros de que den a conocer su canción. Sí, sí. ¿Cómo comenzaste tú, campeón, para poder escalar?
2: Fíjate el clásico, ¿no? Yo siento que todos los compositores algún día nos va a tocar una mala experiencia, ¿no? Creo que es un trabajo que de cierta manera es el que tiene parado la música mexicana. Yo siento que sin una buena canción no existe absolutamente nada, así que yo por eso los compositores para mí son la herramienta principal que tiene nuestra cultura mexicana en cuanto a música para sobresalir, ¿no? Entonces, para mí siempre ha sido muy importante darle reconocimiento a los compositores, porque yo como compositor pues fue una persona que me ha cerrado muchas puertas, me robaron canciones, muchísimas cosas me pasaron, ¿no? Pero lecciones que tiene que aprender uno, pero si podemos poner un granito de arena para que las personas no tengan que pasar por ese arduo camino que pasamos nosotros y por tanta decepción y llegar a lo que es, creo que es trabajo de nosotros y responsabilidad, así que encantadísimos de poder sumarnos a esta gran iniciativa y de poder darle reconocimiento al talento mexicano y mucho que está por ahí que se queda guardado, ¿no? Así que sí, en nosotros recae la responsabilidad y creo que es un trabajo que tenemos que hacer.
1: ¿Qué fue lo más difícil que te pasó cuando estás tocando puertas como compositor?
2: Lo mismo, ¿no? Lo mismo que te dijeran que no, que ni siquiera te escuchan la canción y se entiende, ¿no? También por el ritmo de vida tan acelerado que lleva los artistas y el ritmo tan acelerado que lleva la música, ¿no? Entonces se entiende muchas veces que no hay tiempo como para ver, para escuchar estas cosas y no tiene el tiempo, a veces uno no sabe el tiempo como eso, entre tanta música, pero siempre es bonito ver a, por lo menos también en mi caso, ver tanto compositor, por ejemplo, ahora en Hermosillo, que le dimos la puerta, que no tenían la oportunidad de que les grabaran o eso, y verlos nosotros ahí como amigos, camaradas, y poder grabar, y que ahorita tengan sus canciones en número uno, que tengan sus canciones charteando, y obviamente generando un ingreso para llevar comida a la casa, ¿no?
1: En algún momento dijiste, ¿sabes qué? Pues no voy a poder lograrlo, porque mucha gente cuando me hablan me dicen, Piolín, yo tengo una canción, quiero que pues se la presentes a un artista para que me dé un consejo que debo de hacer, por si le gusta, si la puede grabar. ¿Algún momento dijiste que no? ¿Y te acuerdas ese momento, cómo estabas, campeón, y cómo lograste superarte? Porque muchos pasan por esa situación y a veces se dan por vencidos.
2: Pues es que literalmente yo siento que el éxito también es parte del sacrificio, ¿no? Muchas veces el éxito dicen que pues no es para todos, porque el éxito es para quien lo trabaja, ¿no? Entonces, para mí, cuando pasaron estas cosas, obviamente te sientes de la fregada, ¿no? Te pasan muchas cosas por la cabeza, tal vez renunciar, tal vez todas estas cosas. En mi caso fueron como patadas en las nalgas para agarrar más vuelo, ¿no? Y partiendo desde ese sentimiento como un poquito de malamente, como de que algún día van a ver o algún día se me va a hacer, que yo siempre partí eso, pero eso fue mi gasolina para ese trauma, fue una gasolina para mí para poder llegar a donde estoy, poder colocar mis canciones, poder hacer mi música. Así que yo siento que también la chica y los golpes que te da la vida, los golpes que te da la industria son necesarios, y ya cuando llegas a un punto y lugar te das cuenta que no es culpa de la industria, ¿no? Simple y sencillamente así es el mundo, y el mundo es para el que más le busca y para el que más le pelea y para el que más le chica, porque una cosa es llegar y la otra cosa es estar ahí arriba es donde están los chicas, y si no tuviste una pelea buena antes para llegar a ese lugar, no hay experiencia ni te, a la primer cosita te vas a querer tirar del barco, ¿no? Entonces creo que es muy necesario el batallarle tantito, pero siempre y cuando, creo que como te mencionaba, la responsabilidad de nosotros es hacer de esto algo justo para las generaciones que vienen.
1: Porque mucha gente, campeón, tiene el deseo de por lo menos que su artista Karim León le pueda escuchar su canción.
2: Sí, ¿no? Y la verdad siempre estamos muy conectados con los compositores. Soy una persona muy que le encantan las letras, que me encanta mucho ver la creatividad de la gente y descubrir cosas nuevas en sobre todo en la gente que viene de abajo, ¿no? Que viene picando piedra y que viene buscando un sueño. Creo que soy muy partidario de esos sueños, de esos sueños nuevos, ¿no? De esa gente que trae toda el hambre, así como yo la traje un día. Creo que de ahí siempre viene la magia, y en la magia, en la composición y en la cultura, en el deporte, siempre viene el hambre, ¿no?
1: En la vida, cuando nos dan madrazos, claro, lloramos, caemos. ¿Te pasó a ti?
2: Sí, un chorro de veces. Si no, la neta, como te digo, es necesario. Si no hubieran pasado todos esos madrazos, no hubieran pasado todos, no tuviera uno el temple o el tesón para estar aquí arriba y aguantar, porque esos puertos vienen cuando ya estás arriba, ¿no? Ahí cuando ya estás en el lugar, ahí es donde vienen los madrazos fuertes y el replanteo de qué es lo importante y qué no. Entonces, ahorita, replanteando todo lo importante, es lo básico, ¿no? El volver a las raíces, el volver a los inicios, el tener bien presente de dónde venimos y muy claro también para dónde vamos, ¿no?
1: Pero ¿cómo lees por no olvidarte? Porque estás llenando la esfera de Las Vegas, Nevada, primer mexicano, ¿cómo le haces, campeón? ¿Cómo es que te vuelves a encontrar tú mismo para que sí sea un ejemplo para todos nosotros y decir, sabes que no te olvides?
2: Pues no sé, creo que parte mucho de los valores y el replanteamiento del valor al que le das tú a ciertas cosas, ¿no? Creo que pasamos siempre todos por una curva de aprendizaje y aprendemos que lo más importante y lo más valioso que tenemos ya lo hemos tenido desde que nacimos, ¿no? Entonces todo lo demás llega por añadidura y nos encanta hacer lo que hacemos, me encanta disfrutar la música, pero creo que lo más importante siempre es mi humano, ¿no? Creo que lo más importante siempre es mantenerme fiel a lo que yo quiero ser y no a lo que pretendo. Yo la verdad soy una persona que sigo volviendo Hermosillo todas las noches que termino un show, trabajo con la gente que crecí desde bien morro, y porque la verdad cuando lo hacía diferente me sentía ajeno, no me sentía en el lugar, ¿no? Entonces creo que para mí se me dificulta un poquito salir del rancho, ¿no? Salir del barrio ahí, salir de lo que soy, y creo que esa es mi herramienta más fuerte también.
1: ¿Vamos a decir los tacos?
2: ¿Cómo no? Tacos escribe con H, raza.
1: No más no digas, campeón, te agradezco mucho, que Dios te siga bendiciendo, y gracias, un mensaje para todos los compositores y cantantes que pueden participar en Que Vienes a Triunfar, que ahora tú no vas a hacer el favor de escuchar a varios de ellos.
2: No, pues echarle chazos, la neta, echarle golpes a la vida, seguir componiendo, seguir afilando el lápiz, seguir afilando la pluma. Hay que decepcionarse también en esta vida para salir un poquito más adelante, por lo menos en mi caso. No es una carrera fácil tampoco, no es algo que vayan a llegar y te van a agarrar una canción y te va a cambiar la vida. Creo que si le preguntas a todos los mejores compositores del mundo te van a decir lo mismo y es, sigue escribiendo.
1: ¿El sueño más grande de Karim León cuál es?
2: Tener paz y tranquilidad para poder disfrutar todo lo que me está pasando.
1: Que Dios te siga bendiciendo, campeón, porque ¿a qué venimos? ¡A triunfar!
2: A triunfar como los grandes.
0: Eso. 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
3: Bueno, buenos días.
1: Soy Jerry.
4: Buenas noches.
1: Dime, ¿cuál es el país de hoy, papuchón?
3: Suiza.
4: ¡Sí!
1: ¡Correcto! ¡Te ganas $200! Papuchón, ¿qué vas a hacer con los $200? ¿Comprar una caguama?
5: ¡Gastarlos!
1: ¡Qué buena idea, viejón! ¡Qué bárbaro! Sí. 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Dime, papuchón, ¿en qué ciudad escuchas el Choplin?
3: El Paso, Texas.
5: El Paso.
1: Allá vamos a estar, en El Paso, Texas.
5: 20.
1: El día 20, papuchón, el día 20, ahí te veo, en El Paso, Texas, donde vamos a jugar un partido de fútbol, carnal. Ahí, el 20 de junio, ahí en Charlie Clark, El Paso, Texas, en el dealer de carros, para que llegues con toda la familia, viejón, ahí estaremos, ¿ok, papuchón? A las 4 de la tarde.
3: Okay, gracias.
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1: En exclusiva viene el segmento, señores, más polémico deportivo de la radio y televisión y del canal de YouTube del Choplin. Llega David Faitelson en Sin Pelos en la Lengua.

0: ¡Paisanos!
1: ¡Sí, sí, sí!
0: Oigan, le damos la bienvenida, ¿verdad?, a nuestras estaciones, carnal. ¿La puede leer todas las estaciones de Alabama, carnal?
1: Ah, lo bueno que te lo di en papel.
0: Ah, bueno, pues le damos la bienvenida, señores, al Choplin, paisanos. Y que nos dan la oportunidad de estar con Estrella Radio Alabama, paisanos.
1: 94.1, 1450 sí. En Birmingham, 106.3 en Clanton, 102.7 en Montgomery, Alabama, 1130 en Opelika, Columbus, Georgia, 104.9 en Dothan.
0: ¿Dothan?
1: Dothan.
0: Así es, paisanos. Entonces, tendré la oportunidad, paisanos, de también participar con nosotros. Familia hermosa, tenemos varios segmentos. La broma, por ejemplo, pueden mandarme un número telefónico. Okay. Ya sea por Instagram, arroba el Choplin, o pueden llamar al 1-855-570-5673.
1: Llamen los de Alabama.
0: Y todos los de Alabama, paisanos, pueden llamarnos ahorita al 1-855-570-5673. Y tendrán la oportunidad, familia hermosa, también de participar en la broma, para hacer bromas divertidas a los familiares, amigos, en cualquier parte de Michoacán, de Monterrey, de Sinaloa, Chihuahua, de República Dominicana, donde sea, viejones, podemos llamar a hacer la broma. También tenemos un segmento que me encanta, que se llama ¿Qué venimos a Estados Unidos a triunfar? Si tú limpias casas, si eres jardinero, de la construcción, vendes tacos a domicilio, tienes un grupo musical, o eres cantante o compositor, mándame un video de 30 segundos y dime, Piolín, yo quiero participar en ¿A qué venimos a Estados Unidos a triunfar? Y me dedico a limpiar casas o a cortar el jardín.
1: O cantantes.
0: O soy cantante y compositor. Y me lo mandas por mensaje directo en Instagram, arroba el Choplin, y tendré la oportunidad de poder salir al aire, dar tu número telefónico para que te contraten. Hey. Todo es más, solamente en el Choplin, porque ustedes me han apoyado por muchos años, paisanos.
1: Ya dijo Karim León que va a escuchar todas las canciones de los compositores.
0: Y Karim León ya dijo, paisano, también que nos va a ayudar a darles consejos, y él también tiene su compañía de disquera. Puede ser que te pudiera hasta contratar, paisano, para su disquera. Todo es más, aquí en el Choplin para ustedes. ¡Vamos, sin pelos en la lengua! ¡Tenemos, señores, al más desgraciado de los deportes, David Faitelson! ¡Quien tiene la información en Sin Pelos en la Lengua! ¡Ya tú sabes!
2: ¡Órale! ¡Yeah, baby!
1: Ya rapeas también.
0: Ya rapeo. Así es, paisanos, Sin Pelos en la Lengua con David Faitelson. Vamos a hablar sobre las personas, ¿verdad?, que fueron convocadas en la lista también. ¿Te gustó la lista de los convocados de jugadores que convocaron a la selección mexicana de fútbol o no te gustó? Piolín Sotelo, de todos modos, ¿para qué fregados? Se van a quedar en el primer partido, segundo partido, hasta ahí, Piolín Sotelo. No. Hasta ahí van a llegar, viejones, porque la neta están para llorar ustedes, los de la selección mexicana de fútbol. Oye, ganarle 1-0 nomás a Australia, viejón, ya te va, qué ridículo.
1: ¿Qué rola tenemos de Australia?

0: Tenemos en Sin Pelos en la Lengua de Fighterson, señor, señoras, ¿qué te pareció la victoria de la selección mexicana de fútbol?
1: La cara de David.
2: No, bueno, la victoria fue una victoria, vamos, sin demasiado brillo, y la canción, la verdad es que tiene buen ritmo. Es mejor la canción que la victoria de México sobre Australia, con un gol conseguido por Johan Vázquez en un remate de cabeza, pero no fue nada brillante. Ahora, fue el último partido donde Aguirre pues hizo muchos cambios. Yo creo que el jueves en Toluca contra Serbia ya tiene que poner al equipo que va a debutar en el Mundial el 11 de junio.
0: Sí, sí,
2: es la última oportunidad que va a tener de hacerlo.
0: Pues yo creo que sí fue brillante la victoria, carnal, y fue tan brillante como tu frente, mi querido David Faitelson, que parece foco, carnal, de carnicería. Déjame decirte que fue brillante porque vimos, por ejemplo, un Johan, que el camarada es un líder, la neta, de la selección mexicana de fútbol. Escuchen lo que dice él sobre la victoria.
3: Creo que al final estamos contentos. Sabíamos que no era fácil porque es un rival físico. Creo que nos cerraron muy bien los espacios. Tuvimos paciencia, que es lo más difícil. A veces escuchamos el estadio, todo, que quieren más goles. A veces hay que tener un poquito de paciencia y manejar los tiempos, porque va a ser así de mundial, y manejar las emociones.
0: Eso, tenemos que tener paciencia para tener más goles de la selección mexicana de fútbol.
2: Paciencia, pero bueno, sobre todo ciencias para ganarle a los rivales de México. Johan Vázquez es uno de los mejores futbolistas mexicanos del momento. Sí. Ha hecho una gran carrera en el Genoa en Italia. Pensamos que puede dar un paso a un nivel mayor. El problema de México sigue siendo cuando tiene que generar fútbol de medio campo hacia el frente. Ahí, cuando le dan la pelota, como se la dio a Australia el sábado en Pasadena, a México le faltan ideas claras, ideas frescas, ideas profundas para generar fútbol. Ese es el gran problema que ha tenido esta selección mexicana.
0: El gran problema que tiene la selección mexicana de fútbol es gente negativa como tú. Vas a escuchar lo que dice Osvaldo Sánchez, este gran portero, señores, que estuvo también en la selección mexicana de fútbol, que dice que sean positivos y apoyen a la selección mexicana de fútbol y dejen de criticar.
4: Por más que critiquemos a la selección, cuando llegue el mundial nos vamos a volver locos cuando la hormiga González o Raúl Jiménez marquen en el primer gol. Y esa sinergia positiva puede llevarnos a hacer historia, porque si quedamos en primer lugar del grupo, las cosas se pueden acomodar para llegar muy lejos. Entonces yo sí veo un mundial histórico para México.
0: ¡Ya ven! ¡Pensamos igual! Aunque pongas esa cara de abuelita enojada, David Faitelson.
2: No, pero es que, a ver, con todo respeto, sí, sinergia positiva. Si tú quieres, acudimos, vemos si se van a alinear los planetas, vamos a consultar a la bruja del Piolín, pero si no hay fútbol, Piolín, no va a pasar absolutamente nada. No sé si viste si alcanzaste a ver el video, porque obviamente se hizo mucho escándalo por los temas en los videos que han sido presentados las principales selecciones del mundo, que han sido muy espectaculares. Ayer México presentó su video. La verdad, no me disgustó. Fue un texto muy bien logrado, narrado en inteligencia artificial por Roberto Gómez Bolaños, el famoso Chespirito, y no me pareció malo. Por momentos sí, como que Chespirito tenía un tono argentino, porque así es la inteligencia artificial, ¿no? O sea, supongo que tiene algún tipo de derivaciones en ese sentido.
0: Pues a mí, la neta, carnal, me causó una manera de poder sentirme orgulloso como soy mexicano y que estoy dispuesto a apoyar a la selección.
2: Bueno, pero si
0: a
2: ti cualquier cosa te hace sentir mexicano y orgulloso.
0: Por eso me puse los guantes, carnal.
2: Te ponemos mariachi y lloras.
0: Pues sí, cómo no, la nostalgia, carnal. Mariachi, que es la tierra de Jalisco donde nació el mariachi.
2: Te damos chile y lloras.
0: No seas metiche.
5: Oye, ya tenemos la rola de que México ganó el mundial, ¿eh?
0: ¡No marches! A ver,

0: Si fuera por rolas, si fuera por canciones, no hay ningún problema. Seríamos campeones del mundo, pero con lujo de insultos a los demás. A ver, pero analicemos la lista de 26. Tampoco creo que haya mucha polémica, Piolín, porque vivimos una época en la cual no sobra el talento en el futbolista mexicano. Seguimos en una época compleja, complicada, después del fracaso de Qatar. Por más positivismo que yo quiera ponerle, no veo en esta lista una gran, pues vamos a llamarle polémica. Se quedó fuera Charly Rodríguez, se quedó fuera Marcel Ruiz por un tema de lesión, se quedó fuera el Irving, el Chucky Lozano, pues por un tema de que quiere cobrar sus $9 millones al año, no quiso buscar otro equipo para poder estar disponible para Javier Aguirre, pero ninguno de los tres tampoco transforma realmente la realidad del fútbol mexicano. Los tres son buenos jugadores, hubieran estado en la lista, tampoco hay que desgarrarse las vestiduras por ellos.
1: Ningún chile tembona, mi querido David Faitelson, la neta, carnal. Es triste que no lo llamaron.
0: Como dijo Aguirre Violín, todo mundo somos entrenadores al momento de hacer la lista y cada quien tiene su lista y sus preferencias. Él es el entrenador de México. Yo lo que te estoy diciendo es que ni con Chucky Lozano ni con la tía de Lainez, México va a ser campeón del mundo.
1: ¡Vamos a ser campeones! ¡Suéltala!

0: y México llega hasta los octavos de final.
1: Si es así, yo pago el implante de pelos que te hacen falta, David Faitelson.
0: Bueno, y si no es así, ¿qué hacemos, Piolín? Yo te pago el implante de cerebro.
1: ¿Cómo te seguimos en las redes sociales?
0: @Faitelson_, ahí los esperamos. Sigue, que siga la música, Piolín.

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11: Yeah, baby. Oigan, recuerden que vamos a hacer la broma ahorita, paisanos. Si quieren una broma, manden su número telefónico por Instagram, @Choplin. Ya hay una broma de un vato que quiere hacer una broma a su hermana en México para decirle que anda saliendo con una morra, pero creo que la morra con la que anda saliendo le está engañando. Y también estoy regalando boletos para este sábado 20 de junio en el Orange Show de San Bernardino. Voz de mando a Alameños de la Sierra, Banda Móvil, Austeros de Durango, boletos en Tiquetón.com. ¡Vámonos!

0: Y ahora, la broma con el violín.
1: Carnal, hasta la Ciudad de México.
2: Allá.
1: Bueno, hasta México, ya por Veracruz. El papuchón tiene 10 años soltero, dice que no tiene nadie que le quite la comezón.
2: 10 años.
1: Se la quita el solo con el resorte del calzón.
3: Ay, guácala.
1: Dice que su carnala también se acaba de separar.
2: ¡Viva! Ay,
4: no manches.
3: Tú también, Pelín, puro divorciado aquí.
1: No, hombre, no, estás loca. Papuchón, platícame tu historia de amor.
5: Que la acabo de conocer, ¿no? Y pues la quiero presentar ahí a la familia. Pero a ver si se enojan mis hijos.
3: I don't understand.
1: Que traes una novia, carnal, que después de 10 años, pues, diste otra vez la oportunidad de abrir tu corazón.
5: Hey.
1: Para que ya no te quites la comezón con tu calzón.
2: Bomba.
1: Entonces, oye, pero acabo de encontrar el nombre de un vato que le está llamando a mi novia.
2: Gerson.
1: Entonces... quiero que tú averigües quién es ese desgraciado. Y entonces de esa manera puedes tú investigar si me está engañando otra vez como mi esposa. Uno del show va a ser tu novia.
3: DJ.
5: Sí.
2: Épale.
1: Don Pocho.
2: Nah, la tengo muy gruesa yo.
1: Ah, pero la panza.
2: La voz.
3: Chócala, Don Poncho.
1: Ya, yeah, baby. Entre víboras no nos matamos.
2: Wow.
1: Entonces, ¿entendiste cómo le vas a decir, Bauchón?
5: Más o menos.
1: Ay, hijo de tu maíz paloma.
3: ¡Viva Veracruz!
1: ¡Viva Veracruz! ¿Quieres que te lo diga en inglés?
2: No. En maya.
5: Yo te lo digo.
1: En inglés, ya va. You call Veracruz. Y luego le vas a decir, my new girlfriend, you know me. ¿Entendiste?
3: I don't understand.
1: ¿Entendiste?
5: No, violín. Speak English.
1: ¿No speak English?
5: No.
1: Ok, entonces le vas a decir que tienes una novia que está saliendo con ella desde hace una semana, que no le habías dicho, le vas a decir eso a tu hermana. Encontraste en el celular de tu novia el nombre de un vato que le está llamando. Y ella dice que supuestamente es el primo, y no es cierto, porque tiene un corazoncito, un emoji. No.
3: Wow.
1: Un emoji, carnal. El emoji de la popó a un ladito de tu corazón.
3: Ah, caray.
2: ¿De celular? ¿Ahora entendiste?
1: ¿Entendiste?
3: Ahora todo tiene sentido.
1: ¿O cuál emoji no entendiste?
5: Sí, más o menos.
1: Si sale perrona, carnal, te voy a regalar una noche de pasión con el DJ este sábado.
5: Ay, ay, ay.
2: Dale.
1: Y él no va a poner las manos.
3: Arriba las manos.
1: Después de esto nos hacemos la broma en el show, Blin, donde todo puede suceder.
3: Yeah, baby. Yeah.
1: Recuerden que voy a regalar $200. Si ya te registraste en elbotón.com, le hiciste clic en la foto de Piolín, donde está un regalo. Te van a mandar un correo electrónico ahorita con la palabra del país de hoy. Si me dices en la llamada 9, el país de hoy, te ganas $200. Así de fácil, el show, Pelín Paisán, porque queremos aliviar a la gente perrona como tú.

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0: Que vamos a llamar hasta México, hasta Veracruz, México, para hacer la broma a su esposa. Ah, no, a su hermana.
2: A su hermana.
3: ¿Se contagió? No.
4: Ay, esta vieja está
2: rechistosa. Sí, esa canción es de Pelín.
0: Tú lo vas a conectar, dile, yo lo voy a llamar al vato y tú vas a investigar quién es ese fulano, ¿ok?
5: Sí.
0: Mientras que le llama, me voy a poner a chiflar, ¿eh? Sí, por favor. ¡Ya, don Pocho! Este cuate no nos puso, carnal. Entre línea, le está seguramente diciendo a su hermana y nosotros no estamos escuchando.
6: Ay, es un dirt.
7: Imbécil.
8: Oye, estúpida, me dice mi hermano que lo estás engañando con otro hombre.
0: Primero, ¿qué zorra me está hablando?
8: Pues tú, o sea, queriendo estás engañando a mi hermano y todavía lo quieres manipular.
0: ¿Muy perra?
8: Sí, perra. Y ladro muy bien y muerdo muy bien también.
0: Pues para una perra, una loba.
8: Ay, no me digas. Pues cuando quieras, mi reina. Y él tiene el derecho de ayudarme como su hermana porque siempre hemos estado juntos y nomás para que venga. Es más, yo creo ni mujer eres, se te escucha la voz de hombre. Que y el otro por andar urgido agarra lo que caiga y no, a mí no me vas a quitar a mi hermano porque es mi hermano y es el que me está manteniendo y tú no eres nadie para venir a decirme lo que tengo que hacer.
0: Déjame hablar, mazorca.
8: No,
0: yo soy más mujer que
8: mazorca.
0: Tú y si quieres competimos a ver quién se come el chile sin masticarlo. ¿Sabes qué tal mujer soy yo?
8: Yo no me lo puedo comer porque es mi hermano, pero pues tú atáscate, pero de que me van a quitar la ayuda, a mí no me van a quitar.
0: Te la vamos a quitar. Y además, déjame decirte una cosa.
8: No, no me la vas a quitar. ¿Y por qué? Nomás
0: ¿De dónde sacas? Escúchame,
8: no viene
0: estúpida.
8: Si tiene los suficientes huevos y me lo dice.
0: Araña, tarántula,
8: no,
0: escúchame.
8: No, no. No, cállate, araña panteonera, tú, yo no.
0: Mira,
8: ¿qué te crees?
0: Si tu hermano encontró el número telefónico
8: aquí,
0: mi celular de otro vato,
8: no
0: es porque es mi exmarido.
8: No
0: y mi exmarido
8: no,
0: tiene que
8: no
0: ver a mis
8: interesa.
0: Hijos.
8: No, ¿eh? Me interesa, no.
0: Cállate, puerca,
8: no,
0: cállate, puerca. Estoy hablando yo, está hablando la reina, no la cilantra, ¿eh? Cállate.
8: Sí, sí. Mira, pobrecita.
0: Sí. Ve, ándale, ve a lavar mano allá a tus parientes, lávales a mano allá en México, allá en tu rancho.
8: A ver si tiene lo suficiente.
0: Corre, ve a lavar calzones ajenos allá en el rancho, allá en el arroyo, en la piedra. Estúpida.
8: Ay, no me digas, ¿y tú de dónde saliste? De un castillo.
0: Claro que sí, soy de un castillo, por eso me dijiste reina, ¿no? Y no soy tu reina, soy reina de corazones.
8: Pues más bien de los eres reina, porque de mí no eres nada, ni de mi hermano, porque yo me voy a encargar de...
0: ¿Por qué le estás diciendo? ¿Por qué le estás diciendo pendejo a tu hermano? Respeta a tu hermano, no. Mantenida.
8: No, mantenida tú, que hasta le estás dando hijos que ni yo creo ni son de él.
0: ¿Y qué tiene que no sean de él? Pues claro que no son de él, mensaje, él lo sabía que no son de él.
8: Tiene más derecho de darme a mí que soy su hermana, que siempre lo apoyé, que estuvimos...
0: No, mantenidita, ponte a trabajar, mijita.
8: Y me va a seguir ayudando.
0: No.
8: Aunque te duela, me va a seguir ayudando.
0: Y no me vengas a decir con que... Tú no te metas en nuestra relación, ¿eh? Cuando uno le da comezón, rásquese sola.
8: Y yo tengo derecho de defenderlo y de ver por sus bienes. No que nomás llegue cualquiera y que le quiera quitar todo. Mira, ¿qué te pasa? ¿Qué te crees? Aquí yo soy su hermana y
0: no me creo, soy la reina, mi...

0: Cita, no me creo. ¿Eh? Y tú eres la reina de abastos si fuera una lotería mexicana. ¿Eh?
1: Ay, sí, ¿estúpida? Tú eres la chalupa.
0: ¿Marihuana?
1: ¿Ah? Sí, ahora resulta que soy marihuana.
0: Se te nota, mijita, al estar hablando, se te traba la lengua, estás trabada, mijita.
1: No sabes ni qué es, ¿eh? Porque estoy en... Es que no me
0: estoy mirando que estás marihuana porque tiene los ojos chuecos. Mire nomás, se te junta, te ve la nariz tú sola.
1: No me digas, mira. No, pues ya te dije, a mí no me van a quitar la ayuda.
2: Ya,
1: y si es muy hombrecito que me hable, dile que voy a esperar su llamada.
2: Dígale.
0: ¿Sabes qué? Ey, mija, te está haciendo una broma a ti, a tu hermano, mi reina. Es una broma del Choplin. Estamos en una radio aquí en Estados Unidos.
1: Está bien,
0: ¿tu hermano o yo?
3: ¿Lo conoció?
1: Toda la gente. No
4: puede. ¡Es la broma! ¡Broma! En el show de Piolín.
0: 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Oiga, ¿qué tenemos más adelante, viejona?
5: Un señor que necesita ayuda.
0: Paisano, tenemos un segmento que se llama Ayúdanos a ayudar porque venimos a
5: triunfar.
0: Sí, paisanos, hemos ayudado a gente, por ejemplo, que necesitan una parchada.
5: Yo, ¿me pueden ayudar?
0: No, parchada de llanta, tú también.
5: No, por eso se me pone
6: la llanta. Ayúdame a soplarme la cacha.
0: Piel Robot, no te voy a ayudar a soplarte a la cacha, ¿ok? No te lo voy a ayudar, porque donde se te quede embarrada en un fierro, imagínate.
5: No te quiero.
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0: que se llama
1: ¡Ayúdanos!
0: ¡Ayudar porque venimos a
1: triunfar!
0: Tenemos a un paisano. ¿Quién vamos a ayudar, papuchona, hoy?
2: ¡Mario!
0: Mario, ¿qué le pasa a mi compa Mario?
2: Mario, haz de cuenta que su hijo se desmaya y ha ido al hospital y nadie, los doctores no le tienen...
1: ¡Ah!
2: Ajá, no le, no, no, dicen que no, que no tiene nada y ya se golpeó el niño como tres veces la cabeza y... No,
1: ¿cuántos años tiene?
2: 20 años.
0: No manches. ¡Hola, Mario!
3: Hola, Piolín.
0: Papuchón, platícame, viejón, ¿cómo te vamos a ayudar, papuchón?
3: Mira, de antemano, canijo, te quiero pedir perdón. Porque yo nomás te escucho en los podcasts, pero me puedes preguntar lo que quieras de todo tu programa. Pero ahora, compadre, el DJ, tú tienes hijos, tal vez Cacha no, pero el de diciembre 26, canijo, nomás mi hijo se cae y no sé cómo ayudarlo, ya lo llevamos a emergencias, ya lo llevamos a varios hospitales y no le encuentra nada. Y yo la verdad ahorita te juro por Dios que cada noche no pasa noche desde el 26 de diciembre que le digo que le doy mi vida por la de él. No sé cómo ayudarlo, Pelín. Los doctores no le encuentran nada, compadre.
0: Entonces, ¿los doctores no le encuentran nada, papuchón? ¿Y tiene 26 años tu hijo?
3: No, tiene 20 años, compadre. No tiene novia, no... Ha sufrido tanto, ha querido estudiar de cocinero, nos niega las aplicaciones, ha querido hacer todo. Y ahorita está en un alto nivel de depresión, compadre, que la verdad ya no sabemos qué hacer, compadre.
0: No, hombre, Pauchón, pues
1: ¿no lo puede llevar a un doctor en México, en Tijuana?
3: Yo no tengo papeles, dije.
0: Ay. No seas tonto, DJ, tampoco, hijo. Pues si no, va a pensar que todos somos imbéciles en este show. Mejor cállate los hocico. Vete a traer unos aguachiles.
1: Es que yo tenía un primo que le dio un ataque y quedó en silla de ruedas. Y todos los doctores en Estados Unidos, es una infección. Aquí está un líquido rosado.
2: Sí.
1: Hasta que lo llevó en Tijuana, descubrieron que tenía gusanos en el cerebro.
0: Y ahí le descubrieron que tenían gusanos en su cerebro. Entonces deben de hacerle quizás un examen completo, ¿verdad?
1: Sí.
0: De su cerebro, porque se cae. A lo mejor no está recibiendo mucha oxigenación. Si hay algún doctor, paisanos, ¿en qué área vives, campeón?
3: Yo vivo en la ciudad de Highland Park, en Los Ángeles, Piolín.
1: Ah, por Eagle Rock.
0: Por ahí, paisanos.
3: Ya, por Eagle Rock.
0: Eagle Rock, entonces, si hay algún doctor, paisanos, que me pudieran recomendar a ustedes, si me mandan, por favor, su número telefónico por Instagram, @elshowdepiolin. Llámale al doctor Chávez, por favor, si pudiera examinar a este joven de 26 años. ¿En qué trabaja entonces tu hijo, papuchón?
3: No, no trabaja. Él tiene 20 años, Piolín. Acaba de cumplir 20 años.
2: ¿Va a la escuela?
3: No, no. Él acabó su high school y quiere seguir la escuela de cocinero, de chef. Pero en todas las escuelas nos han dicho que no lo aceptan porque nos cobran $6,000 al mes. Yo el 22 de marzo acabo de tener un accidente, compadre. Se me quebró el dedo gordo del pie derecho. Y ahorita acabo de salir de terapia, me están diciendo que traigo problemas en mi espalda. Entonces no puedo hacer nada. No tengo dinero, compadre. Y créemelo, Ira, no te puedo decir el lugar donde trabajo, pero que es que soy ingeniero de sonido. Es en uno de los lugares donde tú asistes mucho. Y así con mi pie, compadre, voy a trabajar.
1: Wow.
3: Así con mi pie voy a trabajar, compadre.
0: No manches, Pauchón, no, pues mira, lo que vamos a hacer, carnal, es dos cosas, a ver si encontramos un doctor, Pauchón, que pueda examinar, ¿verdad?, a tu hijo de 20 años, ya le mandamos un mensaje, ¿verdad?
1: Ya le mandé el mensaje al doctor Chávez.
0: Doctor Chávez, para hacernos ese favor.
3: Perdóname por lo que te voy a decir, Piolín, DJ, Cacha, estoy, perdiendo mi fe en Dios, compadre.
0: ¿Estás qué, perdón?
1: Perdiendo sus sentidos.
0: No, tranquilo,
3: estoy campeón. Estoy perdiendo mi fe en Dios, compadre. Estoy durmiendo una hora en las noches y no puedo dormir, no puedo cerrar los ojos.
0: Paisano, por favor, sí piden por él también para que Dios le dé fortaleza y le pueda sanar a su hijo. Y también a él como padre que está sufriendo mucho, paisanos. Por favor, oren por Mario, que necesita también mucha ayuda con su hijo, que se desmaya de la nada, tiembla y se golpea su cabeza. Si por favor conocen ustedes a alguien, algún doctor, paisanos, por favor, nosotros ya le mandamos un mensaje a un doctor de los que conocemos. Si ustedes conocen a alguien más, si me hacen un favorzote, me pueden llamar ahorita al 1-855-570-5673. 1-855-570-5673.
1: Sí, yo conozco un neurólogo muy bueno en Tijuana.
0: O también me pueden mandar un mensaje directamente por Instagram, arroba el show de Pelín, paisanos, porque Mario necesita, pues, saber qué es lo que está pasando a su hijo, ¿verdad? Uh-huh. No le están encontrando nada a los doctores. Pero ya lo revisaron los doctores, carnal. Le hicieron, o sea, no sé, ultrasonidos, esos que se puede hacer en la cabeza.
3: No, le han hecho nomás un CT scan y luego le dan y que siga con su pastilla. No, no tiene nada, está todo bien. ¿Cómo va a estar bien, mi Piolín? No.
0: Oye, pero yo no entiendo yo eso,
3: lo,
0: carnal.
3: Yo lo cargué en mis brazos, compadre, ahora lo estoy cargando otra vez.
0: Campeón.
3: Yo no si Dios me escucha, si Dios te escucha, programa, que me escuche, que me ayude, compadre, que me quite la vida, pero que sea de mi hijo.
0: Dios nos escucha a todos, campeón, y sabe tu necesidad, sabe tu tristeza. Necesita. Tus hijos te necesitan, hijo. Por favor, asegúrate, campeón, de estarte fuerte porque Dios te va a hacer fortaleza. Y por favor, ¿cuál es tu número telefónico directamente para que mucha gente también ore por ti, te llamen por teléfono y pueden orar por ti? ¿Cuál es tu número telefónico, por favor, Mario?
3: Es 323.
0: 323.
3: 422.
0: 422. 8140. Ok, todos en algún momento hemos tenido de veras situaciones difíciles con nuestros hijos, paisanos. Por favor, llámenle al 323-422-8140. Él necesita de mucha oración, paisanos. A veces nos sentimos solos acá en Estados Unidos. Nos sentimos solos.
3: Si alguien sabe de algún doctor, tenemos medical y yo con mi pie malo, no importa. Yo hago lo que sea, sé pintar, sé mover audio para grupos. Hago lo que sea, Piolín. Sí, no me paguen, no me den nada. Pero necesito ayuda urgentemente para mi hijo, compadre.
0: Pues no estás solo, campeón. Aquí hay una gran cantidad de grandes corazones, ángeles que Dios ha enviado para nosotros. Así es que llámenle al 323-422-8140. 323-422-8140. Paisanos, como inmigrantes a veces nos sentimos solos, no sabemos cuál es la solución que encontramos para una enfermedad como la de su hijo de 20 años que está sufriendo mucho. Pero para Dios no hay nada imposible. Hijo, ya te están hablando, ¿verdad?
3: Sí, creo que sí, Piolín, no sé quién es.
0: Ok, Mario. Papuchón. Por favor, campeón, vamos a hacer un trato de tú y yo, ¿ok?
3: Sí.
0: Tú te vas a mantener, por favor, campeón, en oración con Dios. Mucha gente va a estar orando y también vamos a buscar la manera de poder encontrar un doctor que pudiera ayudarnos a revisar a tu hijo, ¿ok? Pero ese es un trato entre hombres, tú y yo.
2: Espérate, cuelgo, creo que porque le están llamando demasiado.
0: Ok, le están llamando, qué bueno. Les agradezco mucho, paisano, porque la neta, todos en algún momento como inmigrantes nos sentimos solos acá en Estados Unidos y a veces uno se pregunta, ¿neta vale la pena estar en Estados Unidos?
1: Sí.
0: Porque está uno triste, se siente solo, paisanos. Y la neta, cuando viene una enfermedad, está bien cañón encontrar un doctor que pueda realmente, pues, revisarte y analizarte. Y a veces lo que yo no entiendo es, en base a la historia que él me dijo es, le dan una pastilla, pero si no sabes qué tiene, ¿para qué le dan la pastilla?
1: Correcto, negocio.
0: No sé, no sé, pero digo, por favor, si hay algún doctor que conozcan, que me puede echar la mano, él vive en Highland Park. Por favor, paisano, se lo voy a pedir y se lo suplico.
1: Pero Highland Park de Los Ángeles, no de Highland Park de Dallas, porque en Highland Park de Dallas es donde viven los ricos. No van a pensar, tú sabes, ¿no? Él vive donde viven los cholos.

0: paisanos, paisanos, la neta. Wow. Tenemos que ayudarnos unos con otros, viejones. No estamos solos, viejones, ¿ok? Y Dios está en el centro de su corazón para ayudarnos. 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Y me voy a comunicar con él otra vez después del show para poder darle seguimiento a mi compa Mario. 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Si ya te registraste en el botón.com, hazle clic en la foto de Piolín, está un regalo. Ahí llenas tu formulario. Te van a mandar el país de el hoy día por correo electrónico. ¿Mandiga?
1: Sí, el país del día.
2: Sí. Llamada 9.
0: Llamada 9 al 1-855-570-5673.
3: Qué difícil, Piolín.
0: Sí, claro que sí, mija. Llamada 9, identifícate, ¿con quién hablo?
1: ¿Aló?
4: Hola, con Carmen Aguilera.
2: ¡Carmen!
0: Carmen Aguilera, hermosa, dime cuál es el país de hoy.
4: ¡Suiza!
0: ¡Sí! ¡Correcto! ¡Te gana $200, Carmen, hermosa!
4: ¡Yes!
0: ¿Qué vas a hacer con los $200, Carmen?
4: ¡Ay, me voy a comer, voy a invitar a mi marido!
1: Oh, mejor lleva el amante.
2: Por fin va a pagar ella.
0: Lleva a tu amante, como ella.
4: Ah, no, tengo.
0: No tiene amante la señora.
2: Porque no quiere.
4: ¿No?
0: Ahorita le buscamos uno. Hermosa, queda registrada para ganarte la oportunidad del 11 de junio. Voy a dar a conocer quién se pudiera ganar la experiencia más grande de su vida. Tú, mi amor, si ganas, te puedes llevar a tu esposo y yo voy a ir con ustedes para suerte que están bien. Excelente. En un lugar, mi amor, donde todo mundo quiere estar, ¿ok, mi amorcito corazón?
4: Okidoki, thank you, Piolín, gracias, gracias.
0: ¿Dónde escuchas el show, Piolín, mamacita hermosa?
4: En Ventura, California.
0: Ventura, California, Oxnard, Santa Bárbara. Mi amor, y te encargo que ores por Mario, por favor, mi reina, que necesita ayuda con su hijo de 20 años, ¿ok, mi amor?
4: Sí, sí, sí. Voy a estar en orando por él y por toda su familia.
0: Gracias, chiquita hermosa.
2: O regálele los 200.
0: Que lo regale $200, es cierto, que tiene buen corazón la señora.
1: Mejor Piolín, que lo regale.
0: Yo se lo regalo con mucho gusto.
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0: familia hermosa.
1: ¡A triunfar!
0: Oigan, recuerden que vamos a hacer una gira completita paisana por diferentes ciudades hermosas. Hola. Con Michelob Ultra, por ejemplo, vamos a comenzar el día jueves 11 de junio. Estaremos en Fiesta Market.
1: En Arlington.
0: Número 60, en Arlington, de 1 a 2 de la tarde, el jueves 11 de junio.
1: Arlington, Texas.
0: Sí, correcto. Y luego vamos a ir hasta la ciudad de Houston, Texas, el viernes día. 12 de junio. Allá vamos a estar en el Fiesta Market número 9, en el 10401 Jensen Drive, de 5 a 7 en Houston, Texas. Y el sábado 13 de junio.
1: Y también esa misma noche vas a estar en el NRG Stadium.
0: Ah, sí, en el FIFA Fan Fest. También, paisanos.
2: ¿O vas a ir?
0: Sí, abuelita, vamos. Tengo que ir, babuchana, porque no, imagínate, si no voy, no va a jugar la selección mexicana de fútbol.
1: Y el sábado, McAllen.
0: Y el sábado 3 de junio estaremos con Charlie Clark Handy en Far Texas, que es de McAllen. Entonces va a haber muchas ciudades donde vamos a estar visitando. Vamos a estar en Glendale, Arizona también próximamente, paisanos. En El Paso, Texas, en Inwood. Plaza México, en Inwood. También vamos a ver el partido de México contra... ¿Qué, chicos? ¿Lo va a que agarrar?
1: En el Yamaba Casino también, sí.
0: También Yamaba Casino vamos a estar, paisanos.
1: Arizona.
0: En Glendale, Arizona también, en el
1: David Buster.
0: Ahí vamos
2: en
0: a estar.
2: Ontario, en Ontario, ¿no? Ese.
0: También vamos a ir en el, ¿cómo se llama? Ontario Mills. Sí, paisanos. Entonces, todas las informaciones.
2: Wow. Tiene más presentaciones que Juan Rivera, güey.
1: Wow.
0: Y sabe que estoy pensando en invitar a los que han participado en Aquí Venimos a Triunfar como cantantes.
1: Ah, de cada ciudad, cada estado.
0: De cada ciudad, de cada estado donde han participado, paisano, para que se vayan a presentar ahí en el evento donde voy a estar yo.
1: Menos los que componen con AI, porque ¿quién va a cantar?
2: Bueno, pues AI, güey.
0: Sí, que se lleven su grabador, esa mamalona que compraron ahí en Indoor Swamit.
1: Con luces.
2: El pelirrobot no puede representar a ellos.
0: Ándale, el pelirrobot puede ir ahí presente, carnal, con lucecitas, acá chido, con
2: luces. Los robots esos de las fiestas, ya sabes
0: cuál. Así es. Entonces, paisanos, recuerden que vamos a estar en varias ciudades, viejones, para conocerlos. Y también vamos a llevar una pareja a uno de los partidos importantes. Ay. Si se registra en el botón.com, dale clic en la foto de Piolín.
1: Hay que ver a Dame y Sergio Mayer.
2: Bueno, tú ya las tienes parejas, las pompis, Piolín.
0: ¡Ay! ¿Cómo sabes? ¡Achúmica!
2: Mira, voltate, güey. Mira, voltate.
0: ¡Oye, la tabla de Cherokee hablando de...!
2: Ya quisieras, güey.
0: Mija, yo tengo más Cher que tú, no más.
2: No, güey, te las pongo.
1: Ay. A ver, les tomo una foto a cada uno y la publicamos en las redes.
2: Ah, ok.
1: A ver,
0: pero sin ropa.
1: Sí,
0: no, ropa.
1: Sí,
2: no, sin ropa.
1: Sí,
2: chones.
0: Ah, no, sí, pues sí, pues para que se vea, pues, porque no va a ser que pongas esponja.
2: Pero ahí no es esponjas.
1: ¿Quién es más nachón?
0: Oigan, ¿se acuerdan que Alfredo Adame, pues el camarada se peleó contra el vato este que descubre fantasmas?
2: El Trejo.
0: Trejo, ajá.
2: Trejo. Carlos Trejo.
0: Ahora le quiere aventar un pleito a mi compa Sergio Mayer.
1: Ya le respondió Sergio Mayer.
0: ¿Y tú vas a pelear contra él, babuchón? A ver, platícanos, viejón.
1: Sergio.
3: Yo creo que los dos ya estamos grandes para eso. La verdad, mis respetos para él que se suba a un ring, porque ya no está para eso. Porque a mí me parece que lo único que hizo fue el ridículo. No podía mantenerse en pie. Y sería un abuso de mi parte si me subo al ring con él, porque no es correcto. Yo creo que ya ganó, le fue muy bien, y que ya debería de retirarse. Más bien yo lo invito, si él también habló de mi trabajo, yo lo invito a que mejor dialoguemos, platiquemos, lo invito a Cámara de Diputados a que me dé ideas, propuestas de cómo mejorar México, cómo mejorar la situación de los niños, de las familias, qué puede aportar, porque creo que puede aportar muchas cosas. Lo invito a Cámara a que platiquemos y no a estarnos golpeando y agrediendo, y que tenga un poquito de prudencia con respecto a lo que habla de mi hijo y que sea cuidadoso nada más. Yo lo invito a que tenga... eso, prudencia y respeto, porque me parece muy desagradable la forma en que se expresa.
0: Piolizotelo, fíjate que, bueno, ¿cómo el señor Sergio Mayer va a invitarlo a la Casa de Diputados de México al señor Adame?
1: Sí.
0: Es como si quisieran que la Cacha fuera a hablar de cómo triunfar en la pareja con sus 5 divorcios.
4: ¡No le cambies a tu radio! ¡Que nos queremos así de mal hecho!
0: ¡Qué bárbaro, chica! Oigan, tenemos el segundo que se llama Dile cuánto le quieres a tu pareja. Un cuate le va a decir cuánto le quiere. Y perdóname si la estimé a una esposa que está enojada con él.
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5: 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En minuto van a escuchar como camarada le va a decir cuánto le ama a su esposa y se han desgreñado los dos.
6: ¡No!
5: Sí, le quiere decir cuánto le ama a la chamaca, así es que...
6: ¡Wow!
5: En minutos en el show, Blin, paisanos. Y recuerden, si tú también le quieres decir cuánto le amas a tu pareja, de volada mándame tu número telefónico por mensaje directo en Instagram, @elchoblin. 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Oigan, vamos entonces con dile cuando le quieres, paisanos, a tu pareja. ¿Quién es Choplin, paisanos?
6: ¡Chela, lista!
5: Ya estoy lista para decir cuánto lo quiero con estos dos que se han desgreñado en 10 años de casados. Hoy cumple su aniversario.

0: A veces uno tiene problemas con la pareja, le quieres pedir perdón o decirle cuánto le amas a tu pareja, entonces llámanos ahorita al 1-855-570-5673, 1-855-570-5673, para que le digas cuánto le quieres a tu pareja, le dedicamos una canción o también le pidas perdón.
1: Ya está José, ¿eh?
0: Ya estoy lista para hacer el segmento Dile Cuánto Le Quieres. Dale, José.
2: Hermoso cariño.

0: Ya cállate, Pelizotal, porque tú cantas como si fuera Lola Beltrán.
1: Ok, chela.
0: Aquí está un hermoso cariño que le quiere decir cuánto le quiere a su esposa. En dile cuánto le quieres. José a María. Ya no falta el burro para el pesebre. ¿Y qué es lo peor que han pasado, mijo, en tu relación de 10 años que lo han superado por su amor?
2: Pues de que nos hemos desgreñado, pero hasta ahí.
0: Dos, tres pelos que le quitaste con las uñas.
3: No, más bien me ha dado muchas canas.
0: Oh. ¿Y por qué te dan ganas, comadre? ¿No te las quita él?
3: Son canas, pelo bello blanco. Es bien celoso.
2: Un poquito.
0: Entonces, en 10 años no se han casado.
2: No.
0: Ay, pero guay, pero ¿por qué?
2: No sé, no se ha dado el tiempo.
0: Tú di la verdad, comadre. ¿Por qué razón no se quiere casarte, viejo zángano?
3: Porque me dice que, ay, vamos a casarle. Pues, si la propuesta, pues, tiene que estar buena.
0: Pues sí, pues, hay que verle.
3: Tiene que ser una propuesta de matrimonio en grande y todo el pedo.
2: Ay, ay, ay.
0: ¿Y dónde la quieres que te haga la propuesta, comadre, para que te cases?
1: ¿Ahorita aquí?
3: Que se note que le echó ganas en pensar en los detalles.
2: Ay, ay, ay, me va a salir caro esto. Ay, ay,
3: ay. Un momento donde estemos reunidos entre familia, con nuestros hijos, y pues que le ayuden ellos, los niños, a que se planea entre él y los niños hacerlo.
0: Mira, qué bonito detalle, ya te están dando ideas, mijo, tu esposa, ¿cómo le hagas? Ya, ¿ya ves? Que busques a las víctimas de tus hijos, que te ayuden.
2: Ya que sea, no soy tan burro, ya mis hijos que me ayuden.
0: Mijo, ¿y cuándo fue la última vez que invitaste a una cita a tu esposa?
2: No, sí, ya tiene bastante tiempo, ya ocupa una salidita conmigo.
0: Pues sí, mijo, por lo menos para que gaste un poquito el fondo de la falda.
2: Chela. No, más bien más baja la falda porque enseña mucha pierna y luego ahí sí no bueno.
0: A mí se me hace que te duele el codo, mijo.
2: No, poquito nomás.
3: Los dos más bien. Yo le digo a él, no, yo no ocupo dinero para poder nomás salir y pasarla bien. Y con la ir al parque, llevar a los niños al parque, con eso estoy contenta. Mientras no se enoje.
0: Entonces dile cuánto le quieres, si la vas a sacar este fin de semana, ¿eh?
4: Saca a pasear la bigotona.
2: No, pues en estos 10 años la amo, la quiero mucho y deseo de todo corazón que vengan más años, que estemos yo y ella juntos acurrucados uno al otro.
3: Te amo mucho. Y quiero y seguir pasando más tiempo, años contigo.
0: Entonces dile, comadre, a tu marido, dile, quisiera ser molcajete.
3: Quisiera ser molcajete.
0: Para destrozarte el chile.
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0: Oye, paisanos, ya viene, familia hermosa, Karin León con nosotros. ¡Sí! Karin León, señor, estará con nosotros aquí en el show, paisanos, para que escuchen la oportunidad que le va a dar a la gente que es compositor y cantante aquí en el show de Piolín. Te damos la oportunidad con Karin León. 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

0: De cierta manera es el que tiene parada la música mexicana. Yo siento que sin una buena canción no existe absolutamente nada, así que yo por eso los compositores para mí son la herramienta principal que tiene nuestra cultura mexicana en cuanto a música para sobresalir, ¿no? Entonces para mí siempre ha sido muy importante darle reconocimiento a los compositores, porque yo como compositor pues fue una persona que me cerraron muchas puertas, me robaron canciones, muchísimas cosas me pasaron, ¿no? Pero lecciones que tiene que aprender uno, pero si podemos poner un granito de arena para que las personas tengan que pasar por ese arduo camino que pasamos nosotros y por tanta decepción y llegar a lo que es, creo que es trabajo de nosotros y responsabilidad, así que encantadísimos de poder sumarnos a esta gran iniciativa y de poder darle reconocimiento al talento mexicano y mucho que está por ahí que se queda guardado, ¿no? Así que sí, en nosotros recae la responsabilidad y creo que es un trabajo que tenemos que hacer.
1: ¿Qué fue lo más difícil que te pasó cuando estabas tocando puertas como compositor?
0: Lo mismo, ¿no? Lo mismo que te dijeran que no, que ni siquiera te escuchan la canción y se entiende, ¿no? También por el ritmo de vida tan acelerado que lleva los artistas y el ritmo tan acelerado que lleva la música, ¿no? Entonces se entiende muchas veces que no hay tiempo como para ver, para escuchar estas cosas y no tiene el tiempo, a veces uno no sabe el tiempo como eso, entre tanta música, pero siempre es bonito ver a, por lo menos también en mi caso, ver tanto compositor, por ejemplo, ahora en Hermosillo, que le dimos la puerta, que no tenían la oportunidad de que les grabaran o eso, y verlos nosotros ahí como amigos, camaradas, y poder grabar y que ahorita tengan sus canciones en número uno, que tengan sus canciones charteando y obviamente generando un ingreso para llevar comida a la casa, ¿no?
1: En algún momento dijiste, ¿sabes qué? Pues no voy a poder lograrlo, porque mucha gente cuando me hablan y me dicen, Piolín, yo tengo una canción, quiero que pues se la presentes a un artista para que me dé un consejo que debo de hacer, por si le gusta, si la puede grabar. ¿Algún momento dijiste que no? ¿Y te acuerdas de ese momento, cómo estabas, campeón, y cómo lograste superarte? Porque muchos pasan por esa situación y a veces se han por vencidos.
0: Pues es que literalmente yo siento que el éxito también es parte del sacrificio, ¿no? Muchas veces el éxito dicen que pues no es para todos, porque el éxito es para quien lo trabaja, ¿no? Entonces para mí, cuando pasaron estas cosas, obviamente te sientes de la fregada, ¿no? Te pasan muchas cosas por la cabeza, tal vez renunciar, tal vez todas estas cosas. En mi caso fueron como patadas en las nalgas para agarrar más vuelo, ¿no? Y partiendo desde ese sentimiento como un poquito de malamente, como de que algún día van a ver o algún día se me va a hacer, que yo siempre partí eso, pero eso fue mi gasolina para ese trauma, fue una gasolina para mí para poder llegar a donde estoy, poder colocar mis canciones, poder hacer mi música. Así que yo siento que también la chica y los golpes que te da la vida, los golpes que te da la industria, son necesarios, y ya cuando llegas a un punto y lugar te das cuenta que no es culpa de la industria, ¿no? Simple y sencillamente así es el mundo, y el mundo es para el que más le busca y para el que más le pelea y para el que más le chica, porque una cosa es llegar y la otra cosa es estar ahí arriba es donde están los chicas, y si no tuviste una pelea buena antes para llegar a ese lugar, no hay experiencia ni te, a la primer cosita te vas a querer tirar del barco, ¿no? Entonces creo que es muy necesario el batallarle tantito, pero siempre y cuando, creo que como te mencionaba, la responsabilidad de nosotros es hacer de esto algo justo para las generaciones que vienen.
1: Porque mucha gente, campeón, tiene el deseo de por lo menos que su artista Carín León le pueda escuchar su canción.
0: Sí, ¿no? Y la verdad siempre estamos muy conectados con los compositores. Soy una persona muy que le encantan las letras, que me encanta mucho ver la creatividad de la gente y descubrir cosas nuevas en sobre todo en la gente que viene de abajo, ¿no? Que viene picando piedra y que viene buscando un sueño. Creo que soy muy partidario de esos sueños. De esos sueños nuevos, ¿no? De esa gente que trae toda el hambre, así como yo la traje un día. Creo que de ahí siempre viene la magia, y en la magia, en la composición y en la cultura, en el deporte, siempre viene el hambre, ¿no?
1: En la vida, cuando nos dan madrazos, claro, lloramos, caemos. ¿Te pasó a ti?
0: Sí, un chorro de veces. Si no, la neta, como te digo, es necesario. Si no hubieran pasado todos esos madrazos, no hubieran pasado todos, no tuviera uno el temple o el tesón para estar aquí arriba y aguantar, porque esos puertos vienen cuando ya estás arriba, ¿no? Ahí cuando ya estás en el lugar, ahí es donde vienen los madrazos fuertes y el replanteo de qué es lo importante y qué no. Entonces, ahorita replanteando todo lo importante es lo básico, ¿no? El volver a las raíces, el volver a los inicios, el tener bien presente de dónde venimos y muy claro también para dónde vamos, ¿no?
1: Pero ¿cómo lees por no olvidarte? Porque estás llenando la esfera de Las Vegas, Nevada, primer mexicano. ¿Cómo le haces, campeón? ¿Cómo es que te vuelves a encontrar tú mismo para que sí sea un ejemplo para todos nosotros y decir, sabes que no te olvides?
0: Pues no sé, creo que parte mucho de los valores y el replanteamiento del valor al que le das tú a ciertas cosas, ¿no? Creo que pasamos siempre todos por una curva de aprendizaje y aprendemos que lo más importante y lo más valioso que tenemos ya lo hemos tenido desde que nacimos, ¿no? Entonces todo lo demás llega por añadidura y nos encanta hacer lo que hacemos, me encanta disfrutar la música, pero creo que lo más importante siempre es mi humano, ¿no? Creo que lo más importante siempre es mantenerme

0: fiel a lo que yo quiero ser y no a lo que pretendo. Yo, la verdad, soy una persona que sigo volviendo Hermosillo todas las noches que termino un show. Trabajo con la gente que crecí desde bien morro. Y porque la verdad, cuando lo hacía diferente, me sentía ajeno, no me sentía en el lugar, ¿no? Entonces, creo que para mí se me dificulta un poquito salir del rancho, ¿no? Salir del barrio ahí, salir de lo que soy. Y creo que esa es mi herramienta más fuerte también.
1: ¿Vamos a ir a los tacos?
0: ¿Cómo no? Tacos escribe con H, raza.
1: No más no digas, campeón, te agradezco mucho, que Dios te siga bendiciendo. Y gracias, un mensaje para todos los compositores y cantantes que pueden participar en Que Vienes a Triunfar, que ahora tú no vas a hacer el favor de escuchar a varios de ellos.
0: No, pues echarle la neta, echarle golpes a la vida, seguir componiendo, seguir afilando el lápiz, seguir afilando la pluma. Hay que decepcionarse también en esta vida para salir un poquito más adelante, o por lo menos en mi caso. No es una carrera fácil tampoco, no es algo que vayan a llegar y te van a agarrar una canción y te va a cambiar la vida. Creo que si le preguntas a todos los mejores compositores del mundo, te van a decir lo mismo, y es, sigue escribiendo.
1: ¿El sueño más grande de Karim León cuál es?
0: Tener paz y tranquilidad para poder disfrutar todo lo que me está pasando.
1: Que Dios siga bendiciendo, campeón, porque ¿a qué venimos? A triunfar.
0: A triunfar como los grandes.
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0: ¿Qué hacer si te arrestan?
1: Sí, comprar jabón con un lazo.
0: ¿Jabón con un lazo? ¿Para qué compré un jabón para un lazo?
1: Para que no se te caiga en la cárcel.
0: ¿Para que no se te caiga en la cárcel qué?
1: El jabón.
0: Ah, ok, yo me sé que el lazo. Oye, pero neta, ¿ustedes saben qué hacer si los arrestan? Porque la neta, uno se asusta cuando llega la policía y no sabe qué hacer.
1: Se paniquea.
0: Entonces, ahorita voy a decir qué deben de hacer si los arrestan. Muchas veces no sabe por qué lo detienen, paisanos. 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Claro, ponerte a llorar.
1: No.
2: Llorar y llorar.
0: Llorar y llorar.
1: Como Piolín llora por las Chivas.
0: No, hombre. Tenemos a Gonzalo, que él sí va a saber responder esta pregunta que tengo, que es muy inteligente. Gonzalo, ¿qué hacer si me arrestan por un caso penal? ¿Qué es un caso penal, primero que nada, Gonzalo?
2: El penal que le falló México hace en el Mundial, ¿te acuerdas?
0: El que falló la Chivas.
3: Ya, Gonzalo.
0: ¿Cuál es un caso penal, mi querido Gonzalo?
4: Un caso penal es un caso criminal. So, si un oficial te puede arrestar, te puede dar un ticket o te puede investigar, es donde le podemos ayudar. So, cualquier arresto que puede ser, eso es lo que es un caso penal.
0: Ok, entonces, si a mí me arrestan, ¿yo me puedo declarar inocente porque no hice nada?
4: Claro que sí. Mira, cuando tú estás arrestado por primera vez, okay, no por primera vez, al principio del caso, y vas a ir a la corte, en orden para poder pelear tu caso, vas a tener que declararte inocente en orden para poder ganar la evidencia en tu contra y ver también qué es lo que te están ofreciendo. Okay. Si el primer día de corte nada más aceptas que nunca es recomendable, ahí terminó tu caso y ya se va. So, si quieres pelear tu caso, te tienes que declarar inocente en orden que te den tu caso.
0: 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Dice acá un camarada, Piolín, estaba vendiendo bolsas de lujo usadas y resultó que yo no sabía cuando yo las compré. La policía me dice que son falsas.
1: Esos
0: las bolsas.
1: ¡Esos
0: salvadoreños! Entonces quisiera hablar contigo, por favor, porque tengo un problema, no digas mi nombre. La policía quiere hablar conmigo y no sé qué hacer. Me mandaron un texto a mi celular. Te juro que yo no sabía que eran falsas las bolsas de lujo que yo estaba, pues, vendiendo. No sé qué hacer, Piolín. ¿Crees que Gonzalo de la Ley Defensora, los abogados, me pueden ayudar? Es que todo el mundo vende bolsas, claro, ahorita, sí. ¿Verdad, Gonzalo?
4: Sí, pero tienes que estar seguro que no son chafa, porque si son así, te pueden arrestar, y mira...
0: Pero no se notan, carnal, la neta, son de buena calidad las que andan vendiendo, viejo.
1: ¡Ah, me sabes!
0: Digo, me han dicho, ¿verdad?
4: Y mira, y es por eso es ilegal, porque imagínate cuánto no estás pagando. Vamos a una bolsa de Gucci, cuesta $1,000, y lo compras de chapa, estás pagando $200. Eso es un fraude de $800, y es una bolsa. Y esos tipos de casos, dependiendo qué involucrado estás, hasta caso federal, porque ¿dónde agarra a toda esa gente esas bolsas de otros países donde los hacen? Y cuando los transportan aquí a los Estados Unidos, ya cometiste un crimen por hacer un crimen de un país al otro. Ok, so ahora ese caso se convirtió a un caso federal. So, mira, yo sé que a veces, pues yo no robé, yo no maté, yo no a nadie, pero todavía es un tipo de fraude. So, mira, si tienen una bolsa chafa, que por favor tengan cuidado, porque hasta teniendo en posición esa bolsa de chafa te puede afectar.
0: También a la esposa de Piolín tienen que meter a la cárcel.
1: ¿Por qué?
0: ¿O sus caricias son falsas?
4: No, es cierto. No, no lo creo.
0: 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Gonzalo, gracias por tomarte el tiempo, carnal. Yo sé que ahorita deberías estarte echando un burrito de carnitas con guacamole y estás con nosotros. Para mí, carnal, eso no pasa desapercibido. Gracias por ser un hombre de buen corazón.
2: Oh, ¡ay, quiero llorar!
4: Gracias.
0: Ya, Gonzalo.
4: Dice que decir.

del día. Ay, no más. Primero de junio, primeramente, muchas felicidades a todos los cumpleañeros. Feliz inicio de mes, feliz inicio de semana laboral para todos. Nuevamente su amiga y servidora Leticia Barraza, la amiga de toda la raza, en la cabina de Tigre FM 102.1. Para toda mi raza, sí, el público, sí. Acá en el bellísimo Greeley, Colorado, y todas las ciudades que rodean a esta bellísima ciudad. Nuevamente aquí, deseándoles lo mejor de lo mejor, enviando la mejor música. 970-356-1450, el teléfono de cabina para que te reportes. Un saludo para todos los que están escuchando música en este bonito lunes. Ánimo con todos.

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Pues ahí escucharon a Retro Norteño. ¡Ea! Me vas a extrañar, chiquitito. Me vas a extrañar, chiquito. Son puras mentiras. Ya son las 3:15. ¿Y qué les parece si nos vamos con una Vicente Fernández? Para que agarremos el mes con toda la actitud. Feliz inicio de semana laboral también.

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qué chulada para bailar esa rolita. Pues déjeme decirte que hoy es primero de junio, marca el primer día del sexto mes del año, siendo el 152 del calendario gregoriano. Dice, se destaca principalmente por las siguientes conmemoraciones globales y regionales: Día Internacional de la Infancia y Día de la Marina Nacional, pues una conmemoración histórica en homenaje a los tripulantes y marinos mexicanos que por su labor de la soberanía y el desarrollo marítimo. Ay, no más, qué bonito.

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La amistad no cuesta, chula. De verdad que la amistad no cuesta. Y dicen por ahí, ¿verdad?, que los amigos se cuentan con una sola mano y eso es verdadero. ¡Vámonos con la banda Machos! 3:47 minutos, somos Tigre FM, la que te toca.

escucharon a Jerry Franco, ven porque te necesito, ay chiquitito, hoy es Día de la Marina, mi raza, para todos los que somos Mexican, así es, hoy recordamos a pues a todos los que trabajan, laboran, ¿verdad?, en lo que es este, en el lo que es marítimo, pues Día de la Marina Nacional, una conmemoración histórica y homenaje, pues a todos los tripulantes marinos, ¿verdad?, también recordando que hoy tenemos 152 días ya recorridos del año, ya, como dice mi abuela, a mediados del mes, ¿verdad? Nos vamos con Acuérdate a Omar Hernández. Un minuto solamente nos separa de las 4 de la tarde. Seguimos escuchando buena música a través de Tigre FM 102.1. El teléfono de cabina para que te reportes, 973-56-1450. Con tu amiga Leticia Barraza, la amiga de toda la raza. Yeah. Escuchando buena música que llega a tus

4:06. Oye, un cordial saludo para nuestro amigo Gerardo, que anda de cumpleaños, que se reportó muy bien el fin de semana. Eso quiero pensar, ¿verdad? Que se reportó de Windsor. Ahí está, un saludo para él. Dice que anda en la carretera manejando su trailer. ¡Ay, qué chulada! ¡Vamos!

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escucharon Te Perdono con Grupo Intocable. Y fíjense que ahorita que salió, va a salir apenas una rola de Ana Bárbara. Yo quisiera ver en qué terminó todo este mitote de Ana Bárbara, que el marido le puso el cuerno con una chavita, pues que es reportera, no sé, de Perú, no recuerdo de dónde en este momento, ¿verdad? Pero todo el mundo, pero ¿cómo es posible que ese viejo no le hayan puesto el cuerno? Y que con esa, o sea, así dijeron, ¿eh?, en muchos comentarios, que por esa morenita, chaparrita, yo digo, no minimicen a nadie, tampoco le estoy dando la razón en lo que ella hizo, ¿verdad? Pero pues que seas moreno, blanco, del color que sea, amarillo, como sea, pues no importa, eso no significa que tengas menor valor. Vámonos con qué poca con Ana Bárbara, por cierto, ¿verdad? Pues qué poca la que te pusieron el cuerno. Ay, no, qué feo. Son las 4:00.

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1: Ya no quiero andar contigo.

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Pues ahí escucharon el primer tonto con Los Ángeles de Charlie. ¡Tatán! Feliz inicio de mes, primero de junio, Día de la Marina. Y fíjese, ya tenemos 152 días recorridos del año, nada más ni nada menos. ¿Y usted cómo va con sus propósitos? ¿Cómo va? A ver, ya fue al gimnasio, ya bajó de peso, ya formalizó su relación, ya hizo su viaje, ya se portó mejor, ya nos portamos mejor. Y nos

0: sí, buenos.
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4: Ok, se viene la suma con mi compa Javier Rosa. ¡Ánimo!

escucharon la suma. Gracias, pariente. Sí, sí, gracias. Gracias, pariente. Gracias, pariente. Un saludo para la bellísima gente del bellísimo estado de Sonora que radica aquí en la ciudad de Greeley, Colorado. Oye, un abrazo para todos los hombres trabajadores de Sonora. Y nos vamos con otra del Chapo de Sinaloa. ¿Qué dice? Si yo fuera ladrón. Ay, chiquito.

0: cantante El Poder del Norte y ya nos solicitaron una rola. Y yo, ay Dios, es que el lunes, compréndanme. Ilumíname, Dios mío, no me elimines. Ilumíname, dije. Me pidieron el significado del nombre de Rodrigo y con mucho gusto se lo enviamos en unos minutos más. 973-56-1450, si quieres el significado de tu nombre, enviar saluditos desde la cabina de Tigre FM 102.1. Y nos vamos con Giovanni Ayala, Duren.
1: Y ahí le va, chiquitita.
0: Ah, gracias, gracias. Un minuto nos separan de las 5 de la tarde. ¡Enhorabuena! Con toda la actitud, mi raza, vamos a trabajar. La gente que ya salió, que ya va a casita, bien merecido una buena comida con su birriacita a un lado y su amorcito a un lado, acariciándole los pies. ¡Mua!

0: Pues ahí escucharon el paso de la tortuga con conjunto Satebo. Son las 5:06 e iniciamos con la siguiente hora musical con tu amiga y servidora Leticia Barraza, la amiga de toda la raza. Y nos pidieron el significado de Ricardo, de origen germánico y que significa el rey que tiene gran fortaleza. Es de suma importancia a su familia y seres queridos. Es noble, reflexivo, ambicioso y muy exigente. Ahí está el significado de Ricardo. ¿Quieres tú el significado de tu nombre?
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0: Marca cabina. 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
0: A ver, dime, cuéntame.
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Era solo eso.

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es gata, ¿verdad? Esa es gata. Pues ahí escucharon entre paréntesis. Ay, yo. Con la Shakis, sí, con la Shakis. Fíjense que la Shakira habla varios idiomas, hermosa, vientre plano y todo. Y así le pintaron el cuerno. ¿Qué puede esperar uno de uno todo tripón? Te digo, pues. ¡Vámonos! Vámonos con esta rolita de los mandados para todos mis paisanos, para todos mis amigos de Centroamérica y Sudamérica, los que lucharon para llegar a este país con todo respeto y con todo mi cariño. Los mandados con Vicente Fernández. Son las 5:16. Enviando saludos desde la cabina, su amiga Leticia Barraza, la amiga de toda la raza.

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Pues ahí escucharon, estás bien bonita, morenito de fuego. Son las 5:31 minutitos. Ya dimos el significado de Ricardo para la persona que nos lo solicitó. Puedes pedir tu nombre al 970-356-1450 y nos vamos con un chalinazo, sí señor. Prenda del alma, qué bonita canción dedicada para usted. ¿De parte de quién creen? De parte de mí. Somos Tigre FM 102.1, la que te toca puras buenas. ¿Quieren que se las cante? ¿Qué dice el público? No. Ok, está bien. Bye.

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Pues ahí escucharon Banda MS, una de mis favoritas. 5:46. Fíjese que estaba pues leyendo algo de la trayectoria de los Tucanes de Tijuana. Esta agrupación mexicana, pues, de música norteña y regional, liderada por Mario Quintero, pues, que es el vocalista de la agrupación, fundada en la ciudad de Tijuana, Baja California, en 1987. ¿Cómo ve? ¡Ea! Pues ahí está. Vamos a mover el bote con los Tucanes. ¡Sí, primo! Un saludo para la gente de Durango, Guanajuato, Sinaloa, Chihuahua y toda la República Mexicana. ¡Ánimo!

Fíjense que el fantasma se hizo famoso con aquella rola, mi 45 conmemorativa. Esa rola, en el 2016, con esa, pues empezó a sonar bastante. Él inició allá en California, originario del estado de Durango. Un saludo para mi Rosita, del bellísimo estado de Durango. Y nos vamos con el rey del acordeón, un rinconcito en el cielo, con más de 50 años de trayectoria musical del regional mexicano. 8 minutos nos separan de las 6 de la tarde.